0: En el pasado, Radio Praga tuvo un programa muy popular con nuestro público, Cita con los oyentes. Semanalmente repasábamos la correspondencia recibida de nuestros fieles escuchas, tanto postal como electrónica. Con motivo de la celebración de nuestros 90 años, aquí lo tenéis, una vez más, una cita con los oyentes diferente, histórica, conmemorativa, especial. En esta ocasión nos acompaña Gonzalo Núñez.
1: Hola amigos de Radio Praga, soy Juan Carlos Gil desde Zaragoza, España. Fiel oyente de su emisora desde hace más de 30 años y en todo este tiempo no he encontrado en la radio una voz tan profunda, tan serena y tan necesaria como la suya.
0: Entre tantos programas, reportajes y crónicas, los que han dejado en mí una huella más honda han sido precisamente los dedicados a Lidice, prosigue Juan Carlos.
1: Ese pequeño pueblo checo convertido en símbolo de la barbarie nazi, pero también de la memoria y la dignidad humanas. Aquellos relatos narrados con un equilibrio tan delicado entre rigor y emoción justa me impresionaron de una manera rara vez alcanzada por otros medios. Finaliza diciendo, pues muchas gracias.
0: El oyente español Diego Fandos, cineasta y escritor que nos escucha ahora desde Praga, nos envía un audio muy emotivo.
2: Hola, dobrý den. Conocí Radio Praga Internacional cuando tendría unos 10 años. Mi padre la captaba desde el gran receptor que teníamos en casa. Eran los años 80. Y parecía que esa emisión llegara desde el planeta Marte. Radio Praga fue el primer embajador de la entonces lejana y misteriosa Checoslovaquia en un pequeño pueblo español. Ahora oigo que está en peligro. ¿Se puede entender la República Checa sin Radio Praga? Sí, ¿por qué no? Como también se podía entender que sobre el puente de Carlos se construyera una autopista, o que el Teatro Nacional se dedicara a una casa de juegos, o que el Bejerovka tuviera sabor a Coca-Cola. Todo eso es posible, pero no es deseable. Radio Praga es hoy en día todavía un embajador tremendo de la República Checa. Un gran embajador como lo fueron en su día el cine de la Nueva Ola, o las piernas de Pavel Nedvěd, o los ojos de Eva Hersíková. Radio Praga necesita seguir viva y la República Checa y los oyentes necesitamos a Radio Praga. Para siempre.
1: Buenas, saludo a todo el equipo de Radio Praga Internacional a través de su página en internet y apoyo total a todos ustedes que hacen posible que pueda yo escucharles aquí en Keyport, Nueva Jersey. Mi nombre es René Álvaro Betancourt.
0: Hola, queridos amigos de Radio Praga Internacional. Me llamo Manuel, tengo 67 años de edad y vivo en una de las ciudades españolas más al sur de Europa.
1: Concretamente en la línea de la Concepción, provincia de Cádiz, Andalucía, España, a un kilómetro de Gibraltar, nos escribe nuestro oyente Manuel Pérez Serralbo.
0: Me aficioné a la radio escucha de emisoras internacionales Odiexismo en el año 1979 con un radiocassette. Luego me compré un receptor multibanda Sony y he retomado mi afición, aunque desconozco las frecuencias y horarios de emisoras en español. Prosigue.
1: Quiero ir los próximos meses de viaje organizado en circuito y visitar Praga. Casualmente en Facebook descubrí que continuáis recordando vuestras transmisiones.
0: Muchas gracias, Manuel.
3: Buenos días, mi nombre es David Montiel, vivo aquí en República Checa, soy mexicano. Les estoy mandando un mensaje de voz para felicitarlos por los 90 años que se celebraron de Radio Praga Internacional. También un mensaje de solidaridad por el tema de los recortes que está sucediendo actualmente en la República Checa. Y el tema de cuál fue mi historia con ustedes. Bueno, yo llegué a vivir a República Checa hace 7 años y para mí era muy importante encontrar algún medio donde pudiera informarme de lo que está sucediendo en la República Checa. Encontré varios medios en inglés, pero se me hizo muy particular que existía este medio donde podía informarme en español, en mi idioma, y la verdad es que desde que llegué a la República Checa, Radio Praga ha sido algo muy importante para mí, para mi vida. Todas las mañanas, mientras manejo,

0: Así que para mí, todas las mañanas, vivo en Praga, trabajo en Liberec, todas las mañanas hago hora y media al trabajo, pero en ese trayecto es cuando voy escuchándolos y mientras trabajo. Entonces, bueno, pues eso es todo. Muchas gracias.
1: Desde Tucumán, Argentina, nos escribe Miriam Alarcón.
2: Quiero compartir una historia que empezó cuando tenía 16 años. En mi adolescencia, cuando el mundo parecía lejano, Radio Praga Internacional se volvió una ventana. A través de sus voces conocí lugares que no sabía ubicar en el mapa, pero que podía sentir cercanos.
1: Yo no viajaba, pero viajaba igual. Nos explica esta fiel oyente argentina que nos desea un feliz 90 aniversario.
2: Y para que vean, que también nos escuchan desde Cuba.
1: Hola, saludos desde Cuba. Les escribo para apoyar las transmisiones de Radio Praga Internacional en la onda corta. Los escucho hace más de 20 años. Abrazos, Adriel Amaya Armas desde la isla caribeña.

0: Hola, buenas tardes. Les dejo el material audio por si les puede ayudar de alguna manera, contando mi experiencia sobre Radio Praga Internacional. Mi nombre es Alejandro y bueno, quería comentarles de que sigo a Radio Praga Internacional desde el año 2009 aproximadamente. Soy originario de Venezuela. Comencé a seguir porque mi abuela era checa y quería de cierta manera estar más al tanto sobre lo que estaba pasando acá en el país. Y bueno, no solamente descubrí que tienen sección de noticias, pero también cultura, historia e incluso curso, un pequeño como curso de checo, allí material sobre los casos acusativo, genitivo, que es algo importante para aprender el idioma. Entonces, desde ese momento comencé a seguir hasta el día de hoy, sigo atento de cada material que sube la Radio Praga Internacional. De verdad que me gustaría que el proyecto de Radio Internacional siga, que el trabajo continúe. Es un trabajo muy importante para toda la comunidad hispanohablante, no solamente de un solo país, pero en general mundial, porque ofrecen varios idiomas. Entonces, les deseo mucha suerte y espero que todo se solucione pronto. Saludos cordiales.
1: Muchas gracias, querido Alejandro.
2: Otro mensaje. Viví en Chequia durante los primeros años de la pandemia por motivos de educación de mi esposa, en Ústí nad Labem. La mejor época de mi vida. Ustedes fueron mi fuente confiable de información en español e inglés. No aprendí checo. Ojalá puedan seguir sirviendo a las comunidades de extranjeros en Chequia y a los que hemos vuelto a nuestros países y aún llevamos esa bella tierra en nuestro corazón. Gracias desde Panamá. Escribe el doctor Roberto de Ville Antinori.
3: Hola, ¿qué tal, amigos de Radio Praga Internacional? Yo escucho Radio Praga Checoslovaquia desde la década de los 80s, cuando la etapa de la Guerra Fría. Mi interés principal en ese tiempo era de escuchar estaciones de radio internacional, principalmente de la Cortina de Hierro, dado que en ese tiempo pues no teníamos noticias, no sabíamos casi nada de este tipo de países. 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Y pues escuchamos por onda corta nosotros la radio, dado que pues de otro modo casi no nos damos cuenta, no tenemos conocimiento de cómo es un país, de cómo es este país, específicamente la República Checa ahora en estos tiempos.

0: tiempos. Sigo escuchándola porque su programación es muy variada y muy interesante. Yo, desde Guadalajara, México, mi nombre es Javier González Nungaray. Apoyo incondicionalmente a que esta emisora continúe saliendo, continúe trabajando por medio de Onda Corta y aparte de pues las redes sociales, que es donde yo también contacto mucho y me doy cuenta de esta estación. Así es de que, amigos, estoy muy agradecido con ustedes porque a través de todo este tiempo pues he tenido muchas experiencias bonitas de esta radio, aparte de las demás, pero en especial de esta radio, que me ha dado muchas satisfacciones y me ha hecho muchos gustos. Así es de que les deseo suerte y estoy con ustedes. Muchas gracias.
1: Muchísimas gracias a usted, querido Javier González Nungaray.
2: Queridos amigos de Radio Praga, soy Sigfrido Vázquez, profesor de la Universidad de Extremadura y durante un tiempo también fui profesor allí en la Vysoká škola ekonomická y en la Universidad Carolina de Praga, investigador también en la Metropolitan University de Praga, en fin, persona vinculada y con muchos contactos personales, profesionales y sentimentales en República Checa, en Chequia. Me entero de la noticia, o sigo desde hace unos días muy intranquilo la noticia de el descenso radical en la financiación de Radio Praga y lo que puede significar su desaparición. Me parece una noticia realmente triste, realmente desoladora. Creo que además es una noticia o una decisión cuando menos muy poco meditada o al menos no meditada suficientemente, porque me parece que ese ahorro económico que podría suponer el no tener financiación o no dar financiación a Radio Praga se va a ver, podemos decir, llevado a que el conocimiento que otros o la información que otros tenemos de Chequia disminuya de manera considerable. Radio Praga es la voz del mundo checo para muchos en el mundo, es la sesión hispana, al menos para los hispanohablantes a nivel global, en toda América y también aquí en España. Y me parece una noticia realmente preocupante y de confirmarse muy, muy triste. Ojalá haya margen de solución, de que se pueda revertir la circunstancia. Y en cualquier caso, mi total solidaridad y apoyo a los trabajadores de Radio Praga, entre los que se encuentran algunos amigos que nos hicimos amigos precisamente a través de la labor de Radio Praga. Yo solo deseo lo mejor y espero que esta nueva puesta en peligro de la entidad sea solo una anécdota pasado el tiempo y que Radio Praga siga desempeñando esta labor fundamental que tiene las relaciones internacionales de un país tan importante, histórico, tan significativo para Occidente como es Chequia. Pues nada, un fuerte abrazo.
3: Gracias a ti y un saludo, Sigfrido, y ojalá que nos visites pronto.
4: Hola, amigos de Radio Praga Internacional. Me da mucho gusto saludarlos. Mi nombre es Pablo González de Castilla. Les hablo desde la Ciudad de México. Yo tengo un poco de larga historia en mi relación con Chequia. Tengo un hijo, una nuera, tres nietas que viven en Chequia. Y Radio Praga siempre es un magnífico medio de enterarme de lo que sucede allá. Es una forma de participar en la vida de mi familia, a pesar de la distancia. Les mando un abrazo. Naskledanov.
5: día, gente querida de Radio Praga Internacional. Quería saludarlos, darles mi aliento, decirles que los leo, siempre los escucho desde mi ciudad, Mar del Plata, Argentina. Soy descendiente de checos y para mí y para mucha gente es emocionante, es hermoso leer las notas, escuchar las voces y enterarnos de todas las cosas que ocurren en ese bellísimo lugar de donde emigraron nuestros abuelos, a veces bisabuelos, en mi caso mi abuelo. Mi nombre es María Esther Kulnek, mi abuelo emigró desde Dobrojov, se llamaba Josef Kulhanek y tuve el placer de conocer Praga el año pasado. Me encantaría seguir, volver a viajar por supuesto y seguir recibiendo las noticias y todas las notas hermosas que publican en esta emisora. Un abrazo enorme desde la distancia y espero que continúe este medio porque transmite mucho, transmite gran parte de lo que nosotros quisiéramos disfrutar y vivir en ese lugar. Abrazo enorme.
1: Pues un abrazo enorme también para Pablo González y para María Esther Kulnek. Y para finalizar, otro audio muy emotivo de un oyente colombiano.
6: Hola Radio Praga Internacional, mi nombre es Alejandro Rojas, vivo en Marinilla, Colombia, más o menos a una hora de Medellín. Los escucho desde hace más de 30 años. Todo comenzó a principios de los años 90. Mi país estaba pasando por un problema de energía eléctrica, pues los embalses estaban en niveles críticos a causa de una sequía. Por consiguiente, se comenzó a hacer cortes de energía programados. Yo estaba muy aburrido, pues no podía ver mis programas de televisión, mis caricaturas y todo. Es por eso que mi papá me regala un pequeño radio, ¿sí? Multibanda. Y es ahí cuando descubrí la onda corta y la magia de poder viajar por todo el mundo desde la comodidad de mi casa. Pasaba de país a país y es ahí cuando los escuché a ustedes y empecé a escucharlos y aprender sobre su cultura, sobre su país y ver esta transición hasta ahora. Espero que continúen al aire, que no abandonen la onda corta porque es un medio de comunicación muy importante. Y más ahora con tantas cosas que están pasando en el mundo, con las guerras, con la desinformación, con el control, con el corte del internet, la gente no sabe qué está pasando. Por ejemplo, lo que pasó en España cuando se fue todo el país, se quedó sin energía, la gente no sabía qué pasó, si era un ataque terrorista, fue una falla o qué. Todo fue gracias a la radio, que los que aún tenían radios en sus casas pudieron enterarse de lo que estaba pasando y tranquilizarse porque se enteraron que no era un ataque, que fue un problema de las redes. Y espero que por favor continúen al aire. Acá, desde Colombia, un gran saludo y un gran abrazo. Chao.
3: Muchas gracias a todos y esperamos de corazón que todos vuestros deseos se hagan realidad y que podamos seguir disfrutando de la magia de la radio juntos durante muchos años más.
1: Exacto, muchas gracias a todos y por favor sigan enviando cartas y audios que los seguiremos publicando en Radio Praga Internacional y seguirá habiendo más cita con los oyentes. Hasta muy pronto. Nacida en Pilsen y española por elección, Clara Matijovska quedó hechizada por Barcelona a los 18 años durante un viaje de estudios impulsado por su inolvidable profesora de español. Desde entonces regresó tantas veces a la ciudad de Gaudí que casi sin darse cuenta terminó instalándose allí durante dos intensos años y luminosos. Entre playas, libros, cafeterías, poéticas y muchos descubrimientos, también tuvo que enfrentarse a desafíos muy reales. La odisea de encontrar piso y hasta un inesperado episodio con ocupas. Y aún así, asegura que nada fue tan difícil como el día que tuvo que volver a Chequia. Quedan con Juan Pablo Bertaza.
7: 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Corré por Barcelona.
8: Aunque hoy ya existe un instituto bilingüe en Pilsen, cuando Clara entró en contacto con el español todavía no había ninguna opción de ese tipo. Por eso tuvo que conformarse con estudiar el idioma como segunda lengua extranjera. No obstante, contó con la enorme fortuna de encontrarse con una profesora que no solo le despertó el interés por la lengua, sino que terminó inspirándole la carrera que eligió y sobre todo una vida en español.
9: Recuerdo que tenía 14 años y podía elegir entre francés, alemán y español como la segunda lengua después de inglés. Y no sabía mucho a mis 14 años, vivía en Pilsen con mi familia. No sabía casi nada de las lenguas, tampoco no sabía diferencias entre países como Francia o España. Sabía que no quería estudiar alemán, porque era más común, quizás por eso. Pues elegí español y tuve mucha suerte porque la profesora que tuvimos en la escuela, en el gimnasio, estaba joven, pues era como casi nuestra amiga. Tenía, no sé, 28 años después de sus estudios. Estudió lo que yo luego estudié, filología hispánica. Ella lo estudió en Olomouc y yo luego en Brno. Pues ella me inspiró mucho.
8: A Elena, esa profesora a la que recuerda con tanto cariño, la tuvo nada menos que 6 años y además de introducirla en el mundo de la lengua española, también fue para ella un verdadero puente hacia todo lo que representa la cultura española durante esas clases siempre divertidas y distintas. Y como si eso fuera poco, aquella profesora fue además la principal responsable de un hecho que cambiaría para siempre la vida de Clara, que en ese momento tenía ya 18 años. Un viaje de estudios a una ciudad de la que quedó tan pero tan prendada que en algún punto aquel viaje aún no terminó.
9: Recuerdo el momento cuando vi Sagrada Familia por primera vez y creo que no soy la única quien recuerda ese momento porque es algo tan impresionante y eso era hace alrededor de 20 años que lo vi y me impresionó porque no es solo una iglesia, no es solo un edificio, para mí no es solo como un edificio, es algo más que de verdad Antonio Gaudí ahí expresó tantas cosas como pensaba sobre la arquitectura.
8: Luego, en la universidad, Clara empezó a sumergirse en otras profundidades del idioma español que incluían, por ejemplo, distintas asignaturas como la etimología de las palabras. Y en medio de esa inmersión, descubrió que otra gran influencia para ella había sido también una mujer muy especial a la que conoce de toda la vida.
9: Leía mucho porque me gusta leer. Mi madre trabajaba en la biblioteca, pues eso es también influencia de mi madre, que siempre me gustó leer libros. Y luego decidí hacer Erasmus en Zaragoza. Pues fui con una amiga mía, hasta hoy estamos amigas, fuimos a Zaragoza y ello no cambió todo, pero sí que hizo un gran como trabajo para mí y un gran cambio en cómo hablar español, porque estuvimos ahí 2 checas, pero todos otros amigos fueron de otros países y tuvimos español como la lengua que hablamos.
8: Al regresar de esa estadía, se produjo en la vida de Clara el único parate en su relación con el español. Como ya estaba conforme con el nivel que había alcanzado, decidió explorar otros ámbitos y empezó a estudiar marketing como una segunda carrera que también le encanta y de la que también se recibió. Luego empezó a trabajar en una agencia de publicidad y recuerda, horrorizada, que tras 5 años sin casi practicar español, en 2015 se fue a Mallorca de vacaciones. Y si bien entendía todo, se dio cuenta de que ya no hablaba de un modo tan natural y hasta le daba un poco de miedo expresarse. Así fue que en 2016 volvió a estudiar español con tanto entusiasmo que unos años después Clara pasó de estudiarlo a enseñarlo, primero en una escuela primaria y ahora en un hogar para mayores de entre 60 y 70 años, un trabajo que disfruta mucho.
9: Empezamos desde el principio. No sabía nada. Y eso es interesante que les pregunte su como intención, ¿sabes? Porque entiendo si alguien quien tiene, como yo, 14 años, decide en 2026 aprender la segunda o tercera lengua extranjera. Pero la gente en esa edad, como mis padres, me interesaba. Y eso casi me emociona. Porque dos de mis estudiantes de ese grupo tienen suegro o suegra de España o de México y quieren aprender la lengua por ellos o por sus nietos, porque sus nietos son bilingües, para que puedan hablar con ellos en español. Y otros, por ejemplo, solo viajan a España y quieren hablar no solo inglés, pero español.
1: Como les decía, si quieren escuchar esta entrevista completa, pueden entrar en nuestra página web espanol.radio.cz y ahí la encontrarán. Y ahora ya, sin más, nos despedimos. Les recordamos, si quieren enviar más audios y más emails, utilicen nuestro número de WhatsApp con el prefijo de la República Checa, más 420 y el número 601-064-596, o nuestro email de siempre, espanol@radio.cz. Seguiremos haciendo cita con los oyentes, con todos sus mensajes. Y nos despedimos. Muchas gracias por su atención. Muchas gracias a Izzy, Matye y Chek por su ayuda en los controles. Y que tengan muy buen fin de semana.

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2: Hola queridos amigos, este sábado recuperamos la antigua tradición de cita con los oyentes. Hemos recibido muchos mensajes, muchos mails, muchos audios a nuestro WhatsApp por nuestro 90 aniversario y también en apoyo de Radio Praga Internacional, ahora que los recortes ya están aquí y sigue habiendo incertidumbre sobre nuestro futuro desde el año que viene. Después de cita con los oyentes, escucharán también parte de una entrevista de Juan Pablo Bertaza a Clara Matejowska, que nos contó sus aventuras en Barcelona y que podrán escuchar completas en nuestra web. Y de hecho, recordarles que esto será en adelante así. Debido a los recortes, a partir del 1 de junio, solo podemos hacer 3 emisiones de media hora a la semana, que saldrán los lunes, miércoles y viernes. Gracias a nuestros amigos de Radio Miami Internacional y otros, el resto de días repetirán la más reciente de las emisiones en sus frecuencias. Y el total de nuestros artículos y sonidos los podrán escuchar como podcast o como simplemente los audios en los artículos en nuestra página web espanol.radio.cz. Desde Praga les saluda y es un placer siempre Daniel Ordóñez. Y ahora ya sí, vamos con cita con los oyentes.
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2: En el pasado, Radio Praga tuvo un programa muy popular con nuestro público, Cita con los oyentes. Semanalmente repasábamos la correspondencia recibida de nuestros fieles escuchas, tanto postal como electrónica. Con motivo de la celebración de nuestros 90 años, aquí lo tenéis, una vez más, una cita con los oyentes diferente, histórica, conmemorativa, especial. En esta ocasión nos acompaña Gonzalo Núñez.
4: Hola amigos de Radio Praga, soy Juan Carlos Gil desde Zaragoza, España, fiel oyente de su emisora desde hace más de 30 años y en todo este tiempo no he encontrado en la radio una voz tan profunda, tan serena y tan necesaria como la suya.
2: Entre tantos programas, reportajes y crónicas, los que han dejado en mí una huella más honda han sido precisamente los dedicados a Lidice, prosigue Juan Carlos.
4: Ese pequeño pueblo checo convertido en símbolo de la barbarie nazi, pero también de la memoria y la dignidad humanas. Aquellos relatos narrados con un equilibrio tan delicado entre rigor y emoción justa me impresionaron de una manera rara vez alcanzada por otros medios. Finaliza diciendo, pues muchas gracias.
2: El oyente español Diego Fandos, cineasta y escritor que nos escucha ahora desde Praga, nos envía un audio muy emotivo.
5: Hola, dobrý den. Conocí Radio Praga Internacional cuando tendría unos 10 años. Mi padre la captaba desde el gran receptor que teníamos en casa. Eran los años 80. Y parecía que esa emisión llegara desde el planeta Marte. Radio Praga fue el primer embajador de la entonces lejana y misteriosa Checoslovaquia en un pequeño pueblo español. Ahora oigo que está en peligro. ¿Se puede entender la República Checa sin Radio Praga? Sí, ¿por qué no? Como también se podía entender que sobre el puente de Carlos se construyera una autopista, o que el Teatro Nacional se dedicara a una casa de juegos, o que el Bejerovka tuviera sabor a Coca-Cola. Todo eso es posible, pero no es deseable. Radio Praga es hoy en día todavía un embajador tremendo de la República Checa. Un gran embajador como lo fueron en su día el cine de la Nueva Ola, o las piernas de Pavel Nedvěd, o los ojos de Eva Herzigová. Radio Praga necesita seguir viva y la República Checa y los oyentes necesitamos a Radio Praga. Para siempre.
4: Buenas, saludo a todo el equipo de Radio Praga Internacional a través de su página en internet y apoyo total a todos ustedes que hacen posible que pueda yo escucharles aquí en Keyport, Nueva Jersey. Mi nombre es René Álvaro Betancourt.
2: Hola, queridos amigos de Radio Praga Internacional. Me llamo Manuel, tengo 67 años de edad y vivo en una de las ciudades españolas más al sur de Europa.
4: concretamente en la línea de la Concepción, provincia de Cádiz, Andalucía, España, a un kilómetro de Gibraltar. Nos escribe nuestro oyente Manuel Pérez Serralbo.
2: Me aficioné a la radio escucha de emisoras internacionales o diexismo en el año 1979 con un radiocassette. Luego me compré un receptor multibanda Sony y he retomado mi afición, aunque desconozco las frecuencias y horarios de emisoras en español. Prosigue.
4: Quiero ir los próximos meses de viaje organizado en circuito y visitar Praga. Casualmente en Facebook descubrí que continuáis recordando vuestras transmisiones.
2: Muchas gracias, Manuel.
6: Buenos días, mi nombre es David Montiel, vivo aquí en República Checa, soy mexicano. Les estoy mandando un mensaje de voz para felicitarlos por los 90 años que se celebraron de Radio Praga Internacional. También un mensaje de solidaridad por el tema de los recortes que está sucediendo actualmente en la República Checa. Y el tema de cuál fue mi historia con ustedes, bueno, yo llegué a vivir a República Checa hace 7 años y para mí era muy importante encontrar algún medio donde pudiera informarme de lo que está sucediendo en la República Checa. Encontré varios medios en inglés, pero se me hizo muy particular que existía este medio donde podía informarme en español, en mi idioma, y la verdad es que... Desde que llegué a la República Checa, Radio Praga ha sido algo muy importante para mí, para mi vida. Todas las mañanas, mientras manejo al trabajo, voy escuchando los capítulos de Radio Praga Internacional en Spotify para seguir informado de lo que sucede, de los eventos que están por venir. Y la verdad es que quiero decirles que es muy importante Radio Praga Internacional en mi vida. Así que si hay algo en lo que yo pudiera contribuir para poder ayudar a esta emisora, por favor, háganmelo saber. Adicional a ello, quería nada más un breve comentario. Yo trabajo en Liberets, así que para mí todas las mañanas, vivo en Praga, trabajo en Liberets, todas las mañanas hago 1.5 horas al trabajo, pero en ese trayecto es cuando... voy escuchándolos y mientras trabajo. Entonces, bueno, pues eso es todo. Muchas gracias.
4: Desde Tucumán, Argentina, nos escribe Miriam Alarcón.
2: Quiero compartir una historia que empezó

0: Hola, buenas tardes. Les dejo el material audio por si les puede ayudar de alguna manera, contando mi experiencia sobre Radio Prague Internacional. Mi nombre es Alejandro y bueno, quería comentarles de que sigo a Radio Prague Internacional desde el año 2009 aproximadamente. Soy originario de Venezuela. Comencé a seguir porque mi abuela era checa y quería de cierta manera estar más al tanto sobre lo que estaba pasando acá en el país. Y bueno, no solamente descubrí que tienen sección de noticias, pero también cultura, historia e incluso curso, un pequeño como curso de checo, allí material sobre los casos acusativo, genitivo, que es algo importante para aprender el idioma. Entonces, desde ese momento comencé a seguir hasta el día de hoy, sigo atento de cada material que sube la Radio Praga Internacional. De verdad que me gustaría que el proyecto de Radio Internacional siga, que el trabajo continúe. Es un trabajo muy importante para toda la comunidad hispanohablante, no solamente de un solo país, pero en general mundial, porque ofrecen varios idiomas. Entonces, les deseo mucha suerte y espero que todo se solucione pronto. Saludos cordiales.
1: Muchas gracias, querido Alejandro.
2: Otro mensaje. Viví en Chequia durante los primeros años de la pandemia por motivos de educación de mi esposa, en Ústí nad Labem. La mejor época de mi vida. Ustedes fueron mi fuente confiable de información en español e inglés. No aprendí checo. Ojalá puedan seguir sirviendo a las comunidades de extranjeros en Chequia y a los que hemos vuelto a nuestros países y aún llevamos esa bella tierra en nuestro corazón. Gracias desde Panamá, escribe el doctor Roberto de Vil Antinori.
3: Hola, ¿qué tal, amigos de Radio Praga Internacional? Yo escucho Radio Praga Checoslovaquia desde la década de los 80s, cuando la etapa de la Guerra Fría. Mi interés principal en ese tiempo era de escuchar estaciones de radio internacional, principalmente de la Cortina de Hierro, dado que en ese tiempo pues no teníamos noticias, no sabíamos casi nada de este tipo de países. Y en ese tiempo tenía mi radio onda corta y localicé Radio Praga Checoslovaquia. La escuché porque siempre tuve ese interés de conocer Praga, una ciudad muy hermosa que guarda pues todavía tradiciones de aquellos tiempos. Ahora en la actualidad se llama Radio Praga Internacional. Y pues escuchamos por onda corta nosotros la radio, dado que pues de otro modo casi no nos damos cuenta, no tenemos conocimiento de cómo es un país, de cómo es este país, específicamente la República Checa ahora en estos tiempos. Sigo escuchándola porque su programación es muy variada y muy interesante. Yo, desde Guadalajara, México, mi nombre es Javier González Nungaray, apoyo incondicionalmente a que esta emisora continúe saliendo, continúe trabajando por medio de onda corta y aparte de pues las redes sociales, que es donde yo también contacto mucho y me doy cuenta de esta estación. Así es de que, amigos, estoy muy agradecido con ustedes porque a través de todo este tiempo pues he tenido muchas experiencias bonitas de esta radio, aparte de las demás, pero en especial de esta radio, que me ha dado muchas satisfacciones y me ha hecho muchos gustos. Así es de que les deseo suerte y estoy con ustedes. Muchas gracias.
1: Muchísimas gracias a usted, querido Javier González Nungaray.
4: Queridos amigos de Radio Praga, soy Sigfrido Vázquez, profesor de la Universidad de Extremadura y durante un tiempo también fui profesor allí.

0: Y en la Vysoká Escola Económica y en la Universidad Carolina de Praga, investigador también en la Metropolitan University de Praga, en fin, persona vinculada y con muchos contactos personales, profesionales y sentimentales en República Checa, en Chequia. Me entero de la noticia, o sigo desde hace unos días intranquilo, muy intranquilo la noticia de el, ¿cómo decir?, el descenso radical en la financiación de Radio Praga y lo que puede significar su desaparición. Me parece una noticia realmente triste, realmente desoladora. Creo que además es una noticia o una decisión, cuando menos, muy poco meditada o al menos no meditada suficientemente, porque me parece que ese ahorro económico que podría suponer el no tener financiación o no dar financiación a Radio Praga se va a ver, podemos decir, llevado a que el conocimiento que otros o la información que otros tenemos de Chequia disminuya de manera considerable. Radio Praga es la voz del mundo checo para muchos en el mundo. Es la sesión hispana, al menos para los hispanohablantes a nivel global, en toda América y también aquí en España. Y me parece una noticia realmente preocupante y de confirmarse muy, muy triste. Ojalá haya margen de solución, de que se pueda revertir la circunstancia. Y en cualquier caso, mi total solidaridad y apoyo a los trabajadores de Radio Praga, entre los que se encuentran algunos amigos que nos hicimos amigos precisamente a través de la labor de Radio Praga. Yo solo deseo lo mejor y espero que esta nueva puesta en peligro de la entidad sea solo una anécdota pasado el tiempo y que Radio Praga siga desempeñando esta labor fundamental que tiene las relaciones internacionales de un país tan importante, histórico, tan significativo para Occidente como es Chequia. Pues nada, un fuerte abrazo.
1: Gracias a ti y un saludo, Sigfrido, y ojalá que nos visites pronto.
2: Hola amigos de Radio Praga Internacional, me da mucho gusto saludarlos. Mi nombre es Pablo González de Castilla, les hablo desde la Ciudad de México. Yo tengo un poco de larga historia en mi relación con Chequia. Tengo un hijo, una nuera, tres nietas que viven en Chequia. Y Radio Praga siempre es un magnífico medio de enterarme de lo que sucede allá. Es una forma de participar en la vida de mi familia, a pesar de la distancia. Les mando un abrazo. Naschledanou.
3: Buen día, gente querida de Radio Praga Internacional. Quería saludarlos, darles mi aliento, decirles que los leo, siempre los escucho desde mi ciudad, Mar del Plata, Argentina. Soy descendiente de checos y para mí, para mucha gente, es emocionante, es hermoso leer las notas, escuchar las voces y enterarnos de todas las cosas que ocurren en ese bellísimo lugar de donde emigraron nuestros abuelos, a veces bisabuelos, en mi caso mi abuelo. Mi nombre es María Esther Kulnek, mi abuelo emigró desde Dobroyov, se llamaba Josef Kulhanek y tuve el placer de conocer Praga el año pasado. Me encantaría volver a viajar, por supuesto, y seguir recibiendo las noticias y todas las notas hermosas que publican en esta emisora. Un abrazo enorme desde la distancia y espero que continúe este medio porque transmite mucho, transmite gran parte de lo que nosotros quisiéramos disfrutar y vivir en ese lugar. Abrazo enorme.
4: Pues un abrazo enorme también para Pablo González y para María Esther Kulnek. Y para finalizar, otro audio muy emotivo de un oyente colombiano.
5: Hola Radio Praga Internacional, mi nombre es Alejandro Rojas, vivo en Marinilla, Colombia, más o menos a una hora de Medellín. Los escucho desde hace más de 30 años. Todo comenzó a principios de los años 90. Mi país estaba pasando por un problema de energía eléctrica, pues los embalses estaban en niveles críticos a causa de una sequía. Por consiguiente, se comenzó a hacer cortes de energía programados. Yo estaba muy aburrido, pues no podía ver mis programas de televisión, mis caricaturas y todo. Es por eso que mi papá me regala un pequeño radio, ¿sí? Multibanda. Y es ahí cuando descubrí la onda corta y la magia de poder viajar por todo el mundo desde la comodidad de mi casa. Pasaba de país a país y es ahí cuando los escuché a ustedes y empecé a escucharlos y aprender sobre su cultura, sobre su país y ver esta transición hasta ahora. Espero que continúen al aire, que no abandonen la onda corta porque es un medio de comunicación muy importante. Y más ahora con tantas cosas que están pasando en el mundo, con las guerras, con la desinformación, con el control, con el corte del internet, la gente no sabe qué está pasando. Por ejemplo, lo que pasó en España cuando se fue todo el país, se quedó sin energía, la gente no sabía qué pasó, si era un ataque terrorista, fue una falla o qué. Todo fue gracias a la radio, que los que aún tenían radios en sus casas pudieron enterarse de lo que estaba pasando y tranquilizarse porque se enteraron que no era un ataque, que fue un problema de las redes. Y espero que por favor continúen al aire. Acá, desde Colombia, un gran saludo y un gran abrazo. Chao.
1: Muchas gracias a todos y esperamos de corazón que todos vuestros deseos se hagan realidad y que podamos seguir disfrutando de la magia de la radio juntos durante muchos años más.
4: Exacto, muchas gracias a todos y por favor sigan enviando cartas y audios que los seguiremos publicando en Radio Praga Internacional y seguirá habiendo más cita con los oyentes. Hasta muy pronto. Nacida en Pilsen y española por elección, Clara Matijovska quedó hechizada por Barcelona a los 18 años durante un viaje de estudios impulsado por su inolvidable profesora de español. Desde entonces regresó tantas veces a la ciudad de Gaudí que casi sin darse cuenta terminó instalándose allí durante dos intensos años y luminosos. Entre playas, libros, cafeterías, poéticas y muchos descubrimientos, también tuvo que enfrentarse a desafíos muy reales. La odisea de encontrar piso y hasta un inesperado episodio con ocupas. Y aún así, asegura que nada fue tan difícil como el día que tuvo que volver a Chequia. Quedan con Juan Pablo Bertaza.
6: Crecí y el descaro lo aprendí. Corré por Barcelona.
7: Aunque hoy ya existe un instituto bilingüe en Pilsen, cuando Clara entró en contacto con el español todavía no había ninguna opción de ese tipo. Por eso tuvo que conformarse con estudiar el idioma como segunda lengua extranjera. No obstante, contó con la enorme fortuna de encontrarse con una profesora que no solo le despertó el interés por la lengua, sino que terminó inspirándole la carrera que eligió y sobre todo una vida en español.
8: Recuerdo que tenía 14 años y podía elegir entre francés, alemán y español como la segunda lengua después de inglés. Y no sabía mucho a mis 14 años, vivía en Pilsen con mi familia. No sabía casi nada de las lenguas, tampoco no sabía diferencias entre países como Francia o España. Sabía que no quería estudiar alemán porque era más común, quizás por eso, pues elegí español y tuve mucha suerte porque la profesora que tuvimos en la escuela, en el gimnasio, estaba joven, pues era como casi nuestra amiga. Tenía, no sé, 28 años después de sus estudios, estudió lo que yo luego estudié, filología hispánica. Ella lo estudió en Olomouc y yo luego en Brno. Pues ella me inspiró mucho.
7: A Elena, esa profesora a la que recuerda con tanto cariño, la tuvo nada menos que 6 años y además de introducirla en el mundo de la lengua española, también fue para ella un verdadero puente hacia todo lo que representa la cultura española durante esas clases siempre divertidas y distintas. Y como si eso fuera poco, aquella profesora fue además la principal responsable de un hecho que cambiaría para siempre la vida de Clara, que en ese momento tenía ya 18 años. Un viaje de estudios a una ciudad de la que quedó tan pero tan prendada que en algún punto aquel viaje aún no terminó.
8: Recuerdo el momento cuando vi Sagrada Familia por primera vez y creo que no soy la única quien recuerda ese momento porque es algo tan impresionante y eso era hace alrededor de 20 años que lo vi y me impresionó porque no es solo una iglesia, no es solo un edificio, para mí no es solo como un edificio, es algo más que de verdad Antonio Gaudí ahí expresó tantas cosas como pensaba sobre la arquitectura.
7: Luego, en la universidad, Clara empezó a sumergirse en otras profundidades del idioma español que incluían, por ejemplo, distintas asignaturas como la etimología de las palabras. Y en medio de esa inmersión, descubrió que otra gran influencia para ella había sido también una mujer muy especial a la que conoce de toda la vida.
8: Leía mucho porque me gusta leer. Mi madre trabajaba en la biblioteca, pues eso es también influencia de mi madre, que siempre me gustó leer libros. Y luego decidí hacer Erasmus en Zaragoza. Pues fui con una amiga mía, hasta hoy estamos amigas, fuimos a Zaragoza y ello no cambió todo, pero sí que hizo un gran como trabajo para mí y un gran cambio en cómo hablar español, porque estuvimos ahí 2 checas, pero todos otros amigos fueron de otros países y tuvimos español como la lengua que hablamos.
7: Al regresar de esa estadía, se produjo en la vida de Clara el único parate en su relación con el español. Como ya estaba conforme con el nivel que había alcanzado, decidió explorar otros ámbitos y empezó a estudiar marketing como una segunda carrera que también le encanta y de la que también se recibió. Luego empezó a trabajar en una agencia de publicidad y recuerda, horrorizada, que tras 5 años sin casi practicar español, en 2015 se fue a Mallorca de vacaciones. Y si bien entendía todo, se dio cuenta de que ya no hablaba de un modo tan natural y hasta le daba un poco de miedo expresarse. Así fue que en 2016 volvió a estudiar español con tanto entusiasmo que unos años después Clara pasó de estudiarlo a enseñarlo, primero en una escuela primaria y ahora en un hogar para mayores de entre 60 y 70 años, un trabajo que disfruta mucho.
8: Empezamos desde el principio. No sabía nada y eso es interesante que les pregunte su como intención, ¿sabes? Porque entiendo si alguien quien tiene, como yo, 14 años, decide en 2026 aprender la segunda o tercera lengua extranjera, pero la gente en esa edad, como mis padres, me interesaba y eso casi me emociona porque 2 de mis estudiantes de ese grupo tienen suegro o suegra de España o de México y quieren aprender la lengua por ellos o por sus nietos, porque sus nietos son bilingües, para que puedan hablar con ellos en español. Y otros, por ejemplo, solo viajan a España y quieren hablar no solo inglés, pero español.
4: Como les decía, si quieren escuchar esta entrevista completa, Pueden entrar en nuestra página web espanol.radio.cz y ahí la encontrarán. Y ahora ya, sin más, nos despedimos. Les recordamos, si quieren enviar más audios y más emails, utilicen nuestro número de WhatsApp con el prefijo de la República Checa, más 420 y el número 601-064-596, o nuestro email de siempre, espanol@radio.cz. Seguiremos haciendo cita con los oyentes, con todos sus mensajes. Y nos despedimos. Muchas gracias por su atención. Muchas gracias a Izzy, Matye y Check por su ayuda en los controles. Y que tengan muy buen fin de semana.

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2: Hola, queridos amigos, este sábado recuperamos la antigua tradición de cita con los oyentes. Hemos recibido muchos mensajes, muchos mails, muchos audios a nuestro WhatsApp por nuestro 90 aniversario y también en apoyo de Radio Praga Internacional, ahora que los recortes ya están aquí y sigue habiendo incertidumbre sobre nuestro futuro desde el año que viene. Después de cita con los oyentes, escucharán también parte de una entrevista de Juan Pablo Bertaza a Clara Matejowska, que nos contó sus aventuras en Barcelona y que podrán escuchar completas en nuestra web. Y de hecho, recordarles que esto será en adelante así. Debido a los recortes, a partir del 1 de junio, solo podemos hacer 3 emisiones de media hora a la semana, que saldrán los lunes, miércoles y viernes. Gracias a nuestros amigos de Radio Miami Internacional y otros, el resto de días repetirán la más reciente de las emisiones en sus frecuencias. Y el total de nuestros artículos y sonidos los podrán escuchar como podcast o como simplemente los audios en los artículos en nuestra página web espanol.radio.cz. Desde Praga les saluda y es un placer siempre Daniel Ordóñez. Y ahora ya sí, vamos con cita con los oyentes.
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2: En el pasado Radio Praga tuvo un programa muy popular con nuestro público, Cita con los oyentes. Semanalmente repasábamos la correspondencia recibida de nuestros fieles escuchas, tanto postal como electrónica. Con motivo de la celebración de nuestros 90 años, aquí lo tenéis, una vez más, una cita con los oyentes diferente, histórica, conmemorativa, especial. En esta ocasión nos acompaña Gonzalo Núñez.
4: Hola amigos de Radio Praga, soy Juan Carlos Gil desde Zaragoza, España. Fiel oyente de su emisora desde hace más de 30 años y en todo este tiempo no he encontrado en la radio una voz tan profunda, tan serena y tan necesaria como la suya.
2: Entre tantos programas, reportajes y crónicas, los que han dejado en mí una huella más honda han sido precisamente los dedicados a Lidice, prosigue Juan Carlos.
4: Ese pequeño pueblo checo convertido en símbolo de la barbarie nazi, pero también de la memoria y la dignidad humanas. Aquellos relatos narrados con un equilibrio tan delicado entre rigor y emoción justa me impresionaron de una manera rara vez alcanzada por otros medios. Finaliza diciendo, pues muchas gracias.
2: El oyente español Diego Fandos, cineasta y escritor que nos escucha ahora desde Praga, nos envía un audio muy emotivo.
5: Hola, dobrý den. Conocí Radio Praga Internacional cuando tendría unos 10 años. Mi padre la captaba desde el gran receptor que teníamos en casa. Eran los años 80. Y parecía que esa emisión llegara desde el planeta Marte. 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
4: Buenas, saludo a todo el equipo de Radio Praga Internacional a través de su página en internet y apoyo total a todos ustedes que hacen posible que pueda yo escucharles aquí en Keyport, Nueva Jersey. Mi nombre es René Álvaro Betancourt.
2: Hola, queridos amigos de Radio Praga Internacional. Me llamo Manuel, tengo 67 años de edad y vivo en una de las ciudades españolas más al sur de Europa.
4: concretamente en la línea de la Concepción, provincia de Cádiz, Andalucía, España, a 1 kilómetro de Gibraltar. Nos escribe nuestro oyente Manuel Pérez Serralbo.
2: Me aficioné a la radio escucha de emisoras internacionales o diexismo en el año 1979 con un radiocassette. Luego me compré un receptor multibanda Sony y he retomado mi afición, aunque desconozco las frecuencias y horarios de emisoras en español. Prosigue.
4: Quiero ir los próximos meses de viaje organizado en circuito y visitar Praga. Casualmente en Facebook descubrí que continuáis recordando vuestras transmisiones.
2: Muchas gracias, Manuel.
6: Buenos días, mi nombre es David Montiel, vivo aquí en República Checa, soy mexicano. Les estoy mandando un mensaje de voz para felicitarlos por los 90 años que se celebraron de Radio Praga Internacional. También un mensaje de solidaridad por el tema de los recortes que está sucediendo actualmente en la República Checa. Y el tema de cuál fue mi historia con ustedes. Bueno, yo llegué a vivir a República Checa hace 7 años y para mí era muy importante encontrar algún medio donde pudiera informarme de lo que está sucediendo en la República Checa. Encontré varios medios en inglés, pero se me hizo muy particular que existía este medio donde podía informarme en español, en mi idioma, y la verdad es que desde que llegué a la República Checa, Radio Praga ha sido algo muy importante para mí, para mi vida. Todas las mañanas, mientras manejo al trabajo, voy escuchando los capítulos de Radio Praga Internacional en Spotify para seguir informado de lo que sucede, de los eventos que están por venir. Y la verdad es que quiero decirles que es muy importante Radio Praga Internacional en mi vida. Así que si hay algo en lo que yo pudiera contribuir para poder ayudar a esta emisora, por favor, háganmelo saber. Adicional a ello, quería nada más un breve comentario. Yo trabajo en Liberec, así que para mí todas las mañanas, vivo en Praga, trabajo en Liberec, todas las mañanas hago 1.5 horas al trabajo, pero en ese trayecto es cuando voy escuchándolos y mientras trabajo. Entonces, bueno, pues eso es todo. Muchas gracias.
4: Desde Tucumán, Argentina, nos escribe Miriam Alarcón.
2: Quiero compartir una historia que empezó cuando tenía 16 años. En mi adolescencia, cuando el mundo parecía lejano, Radio Praga Internacional se volvió una ventana. A través de sus voces conocí lugares que no sabía ubicar en el mapa, pero que podía sentir cercanos.
4: Yo no viajaba, pero viajaba igual. Nos explica esta fiel oyente argentina que nos desea un feliz 90 aniversario.
2: Y para que vean que también nos escuchan desde Cuba.
4: Hola, saludos desde Cuba. Les escribo para apoyar las transmisiones de Radio Praga Internacional en la onda corta. Los escucho hace más de 20 años. Abrazos, Adriel Amaya Armas desde la isla caribeña.

Hola, buenas tardes. Les dejo el material audio por si les puede ayudar de alguna manera, contando mi experiencia sobre Radio Praga Internacional. Mi nombre es Alejandro y bueno, quería comentarles de que sigo a Radio Praga Internacional desde el año 2009 aproximadamente. Soy originario de Venezuela.

0: sigo atento de cada material que sube la Radio Praga Internacional. De verdad que me gustaría que el proyecto de Radio Internacional siga, que el trabajo continúe. Es un trabajo muy importante para toda la comunidad hispanohablante, no solamente de un solo país, pero en general mundial, porque ofrecen varios idiomas. Entonces, les deseo mucha suerte y espero que todo se solucione pronto. Saludos cordiales.
1: Muchas gracias, querido Alejandro.
2: Otro mensaje. Viví en Chequia durante los primeros años de la pandemia por motivos de educación de mi esposa, en Ústí nad Labem. La mejor época de mi vida. Ustedes fueron mi fuente confiable de información en español e inglés. No aprendí checo. Ojalá puedan seguir sirviendo a las comunidades de extranjeros en Chequia y a los que hemos vuelto a nuestros países y aún llevamos esa bella tierra en nuestro corazón. Gracias desde Panamá, escribe el doctor Roberto de Vil Antinori.
3: Hola, ¿qué tal, amigos de Radio Praga Internacional? Yo escucho Radio Praga Checoslovaquia desde la década de los 80, cuando la etapa de la Guerra Fría. Mi interés principal en ese tiempo era de escuchar estaciones de radio internacional, principalmente de la Portina de Hierro, dado que en ese tiempo pues no teníamos noticias, no sabíamos casi nada de este tipo de países. Y en ese tiempo tenía mi radio onda corta y localicé Radio Praga Checoslovaquia. La escuché porque siempre tuve ese interés de conocer Praga, una ciudad muy hermosa que guarda pues todavía tradiciones de aquellos tiempos. Ahora en la actualidad se llama Radio Praga Internacional. Y pues escuchamos por onda corta nosotros la radio, dado que pues de otro modo casi no nos damos cuenta, no tenemos conocimiento de cómo es un país, de cómo es este país, específicamente la República Checa ahora en estos tiempos. Sigo escuchándola porque su programación es muy variada y muy interesante. Yo, desde Guadalajara, México, mi nombre es Javier González Nungaray, apoyo incondicionalmente a que esta emisora continúe saliendo, continúe trabajando por medio de onda corta y aparte de pues las redes sociales, que es donde yo también contacto mucho y me doy cuenta de esta estación. Así es de que, amigos, estoy muy agradecido con ustedes porque a través de todo este tiempo pues he tenido muchas experiencias bonitas de esta radio, aparte de las demás, pero en especial de esta radio, que me ha dado muchas satisfacciones y me ha hecho muchos gustos. Así es de que les deseo suerte y estoy con ustedes. Muchas gracias.
1: Muchísimas gracias a usted, querido Javier González Nungaray.
4: Queridos amigos de Radio Praga, soy Sigfrido Vázquez, profesor de la Universidad de Extremadura y durante un tiempo también fui profesor allí en la Vysoká škola ekonomická y en la Universidad Carolina de Praga, investigador también en la Metropolitan University de Praga, en fin, persona vinculada y con muchos contactos personales, profesionales y sentimentales en República Checa, en Chequia. Me entero de la noticia, o sigo desde hace unos días muy intranquilo la noticia de el descenso radical en la financiación de Radio Praga y lo que puede significar su desaparición. Me parece una noticia realmente triste, realmente desoladora. Creo que además es una noticia o una decisión cuando menos muy poco meditada o al menos no meditada suficientemente, porque me parece que ese ahorro económico que podría suponer el no tener financiación o no dar financiación a Radio Praga se va a ver, podemos decir, llevado a que el conocimiento que otros o las

0: formación que otros tenemos de Chequia disminuya de manera considerable. Radio Praga es la voz del mundo checo para muchos en el mundo. Es la sesión hispana, al menos para los hispanohablantes a nivel global, en toda América y también aquí en España. Y me parece una noticia realmente preocupante y de confirmarse muy, muy triste. Ojalá haya margen de solución, de que se pueda revertir la circunstancia. Y en cualquier caso, mi total solidaridad y apoyo a los trabajadores de Radio Praga, entre los que se encuentran algunos amigos que nos hicimos amigos precisamente a través de la labor de Radio Praga. Yo solo deseo lo mejor y espero que esta nueva puesta en peligro de la entidad sea solo una anécdota pasado el tiempo y que Radio Praga siga desempeñando esta labor fundamental que tiene las relaciones internacionales de un país tan importante, histórico, tan significativo para Occidente como es Chequia. Pues nada, un fuerte abrazo.
1: Gracias a ti y un saludo, Sigfrido, y ojalá que nos visites pronto.
2: Hola amigos de Radio Praga Internacional, me da mucho gusto saludarlos. Mi nombre es Pablo González de Castilla, les hablo desde la Ciudad de México. Yo tengo un poco de larga historia en mi relación con Chequia. Tengo un hijo, una nuera, tres nietas que viven en Chequia. Y Radio Praga siempre es un magnífico medio de enterarme de lo que sucede allá. Es una forma de participar en la vida de mi familia, a pesar de la distancia. Les mando un abrazo. Naschledanou.
3: Buen día, gente querida de Radio Praga Internacional. Quería saludarlos, darles mi aliento, decirles que los leo, siempre los escucho desde mi ciudad, Mar del Plata, Argentina. Soy descendiente de checos y para mí, para mucha gente, es emocionante, es hermoso leer las notas, escuchar las voces y enterarnos de todas las cosas que ocurren en ese bellísimo lugar de donde emigraron nuestros abuelos, a veces bisabuelos, en mi caso mi abuelo. Mi nombre es María Esther Kulnek, mi abuelo emigró desde Dobrojov, se llamaba Josef Kulhanek y tuve el placer de conocer Praga el año pasado. Me encantaría volver a viajar, por supuesto, y seguir recibiendo las noticias y todas las notas hermosas que publican en esta emisora. Un abrazo enorme desde la distancia y espero que continúe este medio porque transmite mucho, transmite gran parte de lo que nosotros quisiéramos disfrutar y vivir en ese lugar. Abrazo enorme.
4: Pues un abrazo enorme también para Pablo González y para María Esther Kulnek. Y para finalizar, otro audio muy emotivo de un oyente colombiano.
5: Hola, Radio Praga Internacional. Mi nombre es Alejandro Rojas. Vivo en Marinilla, Colombia, más o menos a una hora de Medellín. Los escucho desde hace más de 30 años. Todo comenzó a principios de los años 90. Mi país estaba pasando por un problema de energía eléctrica, pues los embalses estaban en niveles críticos a causa de una sequía. Por consiguiente, se comenzó a hacer cortes de energía programados. Yo estaba muy aburrido, pues no podía ver mis programas de televisión, mis caricaturas y todo. Es por eso que mi papá me regala un pequeño radio, ¿sí? Multibanda. Y es ahí cuando descubrí la onda corta y la magia. de poder viajar por todo el mundo desde la comodidad de mi casa. Pasaba de país a país y es ahí cuando los escuché a ustedes y empecé a escucharlos y aprender sobre su cultura, sobre su país y ver esta transición hasta ahora. Espero que continúen al aire, que no abandonen la onda corta, porque es un medio de comunicación muy importante. Y más ahora, con tantas cosas que están pasando en el mundo, con las guerras, con la desinformación, con el control, con el corte del internet, la gente no sabe qué está pasando. Por ejemplo, lo que pasó en España cuando se fue todo el país, se quedó sin energía. La gente no sabía qué pasó, si era un ataque terrorista, fue una falla o qué. Todo fue gracias a la radio, que los que aún tenían radios en sus casas pudieron enterarse de lo que estaba pasando y tranquilizarse, porque se enteraron que no era un ataque, que fue un problema de las redes. Y espero que por favor continúen al aire. Acá, desde Colombia, un gran saludo y un gran abrazo. Chao.
1: Muchas gracias a todos y esperamos de corazón que todos vuestros deseos se hagan realidad y que podamos seguir disfrutando de la magia de la radio juntos durante muchos años más.
4: Exacto, muchas gracias a todos y por favor sigan enviando cartas y audios que los seguiremos publicando en Radio Praga Internacional y seguirá habiendo más cita con los oyentes. Hasta muy pronto. Nacida en Pilsen y española por elección, Clara Matijovska quedó hechizada por Barcelona a los 18 años durante un viaje de estudios impulsado por su inolvidable profesora de español. Desde entonces regresó tantas veces a la ciudad de Gaudí que casi sin darse cuenta terminó instalándose allí durante dos intensos años y luminosos. Entre playas, libros, cafeterías, poéticas y muchos descubrimientos, también tuvo que enfrentarse a desafíos muy reales. La odisea de encontrar piso y hasta un inesperado episodio con ocupas. Y aún así, asegura que nada fue tan difícil como el día que tuvo que volver a Chequia. Quedan con Juan Pablo Bertaza.
6: Crecí y el descaro lo aprendí.
7: Que hoy ya existe un instituto bilingüe en Pilsen, cuando Clara entró en contacto con el español todavía no había ninguna opción de ese tipo, por eso tuvo que conformarse con estudiar el idioma como segunda lengua extranjera. No obstante, contó con la enorme fortuna de encontrarse con una profesora que no solo le despertó el interés por la lengua, sino que terminó inspirándole la carrera que eligió y sobre todo una vida en español.
8: Recuerdo que tenía 14 años y podía elegir entre francés, alemán y español como la segunda lengua después de inglés. Y no sabía mucho a mis 14 años, vivía en Pilsen con mi familia. No sabía casi nada de las lenguas, tampoco no sabía diferencias entre países como Francia o España. Sabía que no quería estudiar alemán porque era más común, quizás por eso. Pues elegí español y tuve mucha suerte porque la profesora que tuvimos en la escuela, en el gimnasio, estaba joven, pues era como casi nuestra amiga. Tenía, no sé, 28 años después de sus estudios. Estudió lo que yo luego estudié, filología hispánica. Ella lo estudió en Olomouc y yo luego en Brno. Pues ella me inspiró mucho.
7: A Elena, esa profesora a la que recuerda con tanto cariño, la tuvo nada menos que 6 años y además de introducirla en el mundo de la lengua española, también fue para ella un verdadero puente hacia todo lo que representa la cultura española durante esas clases siempre divertidas y distintas. Y como si eso fuera poco, aquella profesora fue además la principal responsable de un hecho que cambiaría para siempre la vida de Clara, que en ese momento tenía ya 18 años. Un viaje de estudios a una ciudad de la que quedó tan pero tan prendada que en algún punto aquel viaje aún no terminó.
8: Recuerdo el momento cuando vi Sagrada Familia por primera vez y creo que no soy la única quien recuerda ese momento porque es algo tan impresionante y eso era hace alrededor de 20 años que lo vi y me impresionó porque no es solo una iglesia, no es solo un edificio. Para mí no es solo como un edificio, es algo más que de verdad Antonio Gaudí ahí expresó tantas cosas como pensaba sobre la arquitectura.
7: Luego, en la universidad, Clara empezó a sumergirse en otras profundidades del idioma español que incluían, por ejemplo, distintas asignaturas como la etimología de las palabras. Y en medio de esa inmersión, descubrió que otra gran influencia para ella había sido también una mujer muy especial a la que conoce de toda la vida.
8: Leía mucho porque me gusta leer. Mi madre trabajaba en la biblioteca, pues eso es también influencia de mi madre, que siempre me gustó leer libros. Y luego decidí hacer Erasmus en Zaragoza. Pues fui con una amiga mía, hasta hoy estamos amigas, fuimos a Zaragoza y ello no cambió todo, pero sí que hizo un gran como trabajo para mí y un gran cambio en cómo hablar español, porque estuvimos ahí dos checas, pero todos otros amigos fueron de otros países y tuvimos español como la lengua que hablamos.
7: Al regresar de esa estadía, se produjo en la vida de Clara el único parate en su relación con el español. Como ya estaba conforme con el nivel que había alcanzado, decidió explorar otros ámbitos y empezó a estudiar marketing como una segunda carrera que también le encanta y de la que también se recibió. Luego empezó a trabajar en una agencia de publicidad y recuerda, horrorizada, que tras 5 años sin casi practicar español, en 2015 se fue a Mallorca de vacaciones. Y si bien entendía todo, se dio cuenta de que ya no hablaba de un modo tan natural y hasta le daba un poco de miedo expresarse. Así fue que en 2016 volvió a estudiar español con tanto entusiasmo que unos años después Clara pasó de estudiarlo a enseñarlo, primero en una escuela primaria y ahora en un hogar para mayores de entre 60 y 70 años, un trabajo que disfruta mucho.
8: Empezamos desde el principio. No sabía nada y eso es interesante que les pregunte su como intención, ¿sabes? Porque entiendo si alguien quien tiene como yo 14 años decide en 2026 aprender la segunda o tercera lengua extranjera, pero la gente en esa edad como mis padres me interesaba y eso casi me emociona porque dos de mis estudiantes de ese grupo tienen suegro o suegra de España o de México y quieren aprender la lengua por ellos o por sus nietos, porque sus nietos son bilingües, para que puedan hablar con ellos en español. Y otros, por ejemplo, solo viajan a España y quieren hablar no solo inglés, pero español.
4: Como les decía, si quieren escuchar esta entrevista completa, pueden entrar en nuestra página web espanol.radio.cz y ahí la encontrarán. Y ahora ya, sin más, nos despedimos. Les recordamos, si quieren enviar más audios y más emails, utilicen nuestro número de WhatsApp con el prefijo de la República Checa, más 420 y el número 601-064-596, o nuestro email de siempre, espanol@radio.cz. Seguiremos haciendo cita con los oyentes, con todos sus mensajes. Y nos despedimos. Muchas gracias por su atención. Muchas gracias a Izzy Matejczyk por su ayuda en los controles. Y que tengan muy buen fin de semana.

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2: Hola, queridos amigos, este sábado recuperamos la antigua tradición de cita con los oyentes. Hemos recibido muchos mensajes, muchos mails, muchos audios a nuestro WhatsApp por nuestro 90 aniversario y también en apoyo de Radio Praga Internacional, ahora que los recortes ya están aquí y sigue habiendo incertidumbre sobre nuestro futuro desde el año que viene. Después de cita con los oyentes, escucharán también parte de una entrevista de Juan Pablo Bertaza a Clara Matejowska, que nos contó sus aventuras en Barcelona y que podrán escuchar completas en nuestra web. Y de hecho, recordarles que esto será en adelante así. Debido a los recortes, a partir del 1 de junio, solo podemos hacer 3 emisiones de media hora a la semana, que saldrán los lunes, miércoles y viernes. 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Y el total de nuestros artículos y sonidos los podrán escuchar como podcast o como simplemente los audios en los artículos en nuestra página web espanol.radio.cz. Desde Praga les saluda y es un placer siempre Daniel Ordóñez. Y ahora ya sí, vamos con cita con los oyentes.
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2: En el pasado Radio Praga tuvo un programa muy popular con nuestro público, Cita con los oyentes. Semanalmente repasábamos la correspondencia recibida de nuestros fieles escuchas, tanto postal como electrónica. Con motivo de la celebración de nuestros 90 años, aquí lo tenéis, una vez más, una cita con los oyentes diferente, histórica, conmemorativa, especial. En esta ocasión nos acompaña Gonzalo Núñez.
4: Hola amigos de Radio Praga, soy Juan Carlos Gil desde Zaragoza, España, fiel oyente de su emisora desde hace más de 30 años y en todo este tiempo no he encontrado en la radio una voz tan profunda, tan serena y tan necesaria como la suya.
2: Entre tantos programas, reportajes y crónicas, los que han dejado en mí una huella más honda han sido precisamente los dedicados a Lidice, prosigue Juan Carlos.
4: Ese pequeño pueblo checo convertido en símbolo de la barbarie nazi, pero también de la memoria y la dignidad humanas. Aquellos relatos narrados con un equilibrio tan delicado entre rigor y emoción justa me impresionaron de una manera rara vez alcanzada por otros medios. Finaliza diciendo, pues muchas gracias.
2: El oyente español Diego Fandos, cineasta y escritor que nos escucha ahora desde Praga, nos envía un audio muy emotivo.
5: Hola, dobrý den. Conocí Radio Praga Internacional cuando tendría unos 10 años. Mi padre la captaba desde el gran receptor que teníamos en casa. Eran los años 80. Y parecía que esa emisión llegara desde el planeta Marte. 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
4: Buenas, saludo a todo el equipo de Radio Praga Internacional a través de su página en internet y apoyo total a todos ustedes que hacen posible que pueda yo escucharles aquí en Keyport, Nueva Jersey. Mi nombre es René Álvaro Betancourt.
2: Hola, queridos amigos de Radio Praga Internacional. Me llamo Manuel, tengo 67 años de edad y vivo en una de las ciudades españolas más al sur de Europa.
4: concretamente en la línea de la Concepción, provincia de Cádiz, Andalucía, España, a un kilómetro de Gibraltar. Nos escribe nuestro oyente Manuel Pérez Serralbo.
2: Me aficioné a la radio escucha de emisoras internacionales o diexismo en el año 1979 con un radiocassette. Luego me compré un receptor multibanda Sony y he retomado mi afición, aunque desconozco las frecuencias y horarios de emisoras en español. Prosigue.
4: Quiero ir los próximos meses de viaje organizado en circuito y visitar Praga. Casualmente en Facebook descubrí que continuáis recordando vuestras transmisiones.
2: Muchas gracias, Manuel.
6: Buenos días, mi nombre es David Montiel, vivo aquí en República Checa, soy mexicano. Les estoy mandando un mensaje de voz para felicitarlos por los 90 años que se celebraron de Radio Praga Internacional. También un mensaje de solidaridad por el tema de los recortes que está sucediendo actualmente en la República Checa. Y el tema de cuál fue mi historia con ustedes. Bueno, yo llegué a vivir a República Checa hace 7 años y para mí era muy importante encontrar algún medio donde pudiera informarme de lo que está sucediendo en la República Checa. Encontré varios medios en inglés, pero se me hizo muy particular que existía este medio donde podía informarme en español, en mi idioma, y la verdad es que desde que llegué a la República Checa, Radio Praga ha sido algo muy importante para mí, para mi vida. Todas las mañanas, mientras manejo al trabajo, voy escuchando los capítulos de Radio Praga Internacional en Spotify para seguir informado de lo que sucede, de los eventos que están por venir. Y la verdad es que quiero decirles que es muy importante Radio Praga Internacional en mi vida. Así que si hay algo en lo que yo pudiera contribuir para poder ayudar a esta emisora, por favor, háganmelo saber. Adicional a ello, quería nada más un breve comentario. Yo trabajo en Liberets, así que para mí todas las mañanas, vivo en Praga, trabajo en Liberets, todas las mañanas hago 1.5 horas al trabajo, pero en ese trayecto es cuando voy escuchándolos y mientras trabajo. Entonces, eso es todo. Muchas gracias.
4: Desde Tucumán, Argentina, nos escribe Miriam Alarcón.
2: Quiero compartir una historia que empezó cuando tenía 16 años. En mi adolescencia, cuando el mundo parecía lejano, Radio Praga Internacional se volvió una ventana. A través de sus voces conocí lugares que no sabía ubicar en el mapa, pero que podía sentir cercanos.
4: Yo no viajaba, pero viajaba igual. Nos explica esta fiel oyente argentina que nos desea un feliz 90 aniversario.
2: Y para que vean que también nos escuchan desde Cuba.
4: Hola, saludos desde Cuba. Les escribo para apoyar las transmisiones de Radio Praga Internacional en la onda corta. Los escucho hace más de 20 años. Abrazos, Adriel Amaya Armas desde la isla caribeña.

0: Hola, buenas tardes. Les dejo el material audio por si les puede ayudar de alguna manera, contando mi experiencia sobre Radio Prague Internacional. Mi nombre es Alejandro y bueno, quería comentarles de que sigo a Radio Prague Internacional desde el año 2009 aproximadamente. Soy originario de Venezuela. Comencé a seguir porque mi abuela era checa y quería de cierta manera estar más al tanto sobre lo que estaba pasando acá en el país. Y bueno, no solamente descubrí que tienen sección de noticias, pero también cultura, historia e incluso curso, un pequeño como curso de checo, allí material sobre los casos acusativo, genitivo, que es algo importante para aprender el idioma. Entonces, desde ese momento comencé a seguir hasta el día de hoy, sigo atento de cada material que sube la Radio Praga Internacional. De verdad que me gustaría que el proyecto de Radio Internacional siga, que el trabajo continúe. Es un trabajo muy importante para toda la comunidad hispanohablante, no solamente de un solo país, pero en general mundial, porque ofrecen varios idiomas. Entonces, les deseo mucha suerte y espero que todo se solucione pronto. Saludos cordiales.
1: Muchas gracias, querido Alejandro.

0: Radio Praga Internacional. Yo escucho Radio Praga Checoslovaquia desde la década de los 80s, cuando la etapa de la Guerra Fría. Mi interés principal en ese tiempo era de escuchar estaciones de radio internacional, principalmente de la Portina de Hierro, dado que en ese tiempo pues no teníamos noticias, no sabíamos casi nada de este tipo de países. Y en ese tiempo tenía mi radio onda corta y localicé Radio Praga Checoslovaquia. La escuché porque siempre tuve ese interés de conocer Praga, una ciudad muy hermosa que guarda pues todavía tradiciones de aquellos tiempos. Ahora en la actualidad se llama Radio Praga Internacional. Y pues escuchamos por onda corta nosotros la radio, dado que pues de otro modo casi no nos damos cuenta, no tenemos conocimiento de cómo es un país, de cómo es este país, específicamente la República Checa ahora en estos tiempos. Sigo escuchándola porque su programación es muy variada y muy interesante. Yo, desde Guadalajara, México, mi nombre es Javier González Nungaray, apoyo incondicionalmente a que esta emisora continúe saliendo, continúe trabajando por medio de onda corta y aparte de pues las redes sociales, que es donde yo también contacto mucho y me doy cuenta de esta estación. Así es de que, amigos, estoy muy agradecido con ustedes porque a través de todo este tiempo pues he tenido muchas experiencias bonitas de esta radio, aparte de las demás, pero en especial de esta radio, que me ha dado muchas satisfacciones y me ha hecho muchos gustos. Así es de que les deseo suerte y estoy con ustedes. Muchas gracias.
1: Muchísimas gracias a usted, querido Javier González Nungaray.
2: Queridos amigos de Radio Praga, soy Sigfrido Vázquez, profesor de la Universidad de Extremadura y durante un tiempo también fui profesor allí en la Vysoká škola ekonomická y en la Universidad Carolina de Praga, investigador también en la Metropolitan University de Praga, en fin, persona vinculada y con muchos contactos personales, profesionales y sentimentales en República Checa, en Chequia. Me entero de la noticia, o sigo desde hace unos días muy intranquilo la noticia del descenso radical en la financiación de Radio Praga y lo que puede significar su desaparición. Me parece una noticia realmente triste, realmente desoladora. Creo que además es una noticia o una decisión cuando menos muy poco meditada o al menos no meditada suficientemente, porque me parece que ese ahorro económico que podría suponer el no tener financiación o no dar financiación a Radio Praga se va a ver, podemos decir, llevado a que el conocimiento que otros o la información que otros tenemos de Chequia disminuya de manera considerable. Radio Praga es la voz del mundo checo para muchos en el mundo. Es la sesión hispana, al menos para los hispanohablantes a nivel global, en toda América y también aquí en España. Y me parece una noticia realmente preocupante y de confirmarse muy, muy triste. Ojalá haya margen de solución, de que se pueda revertir la circunstancia. Y en cualquier caso, mi total solidaridad y apoyo a los trabajadores de Radio Praga, entre los que se encuentran algunos amigos que nos hicimos amigos precisamente a través de la labor de Radio Praga. Yo solo deseo lo mejor y espero que esta nueva puesta en peligro de la entidad sea solo una anécdota pasado el tiempo y que Radio Praga siga desempeñando esta labor fundamental que tiene las relaciones internacionales de un país tan

0: importante, histórico, tan significativo para Occidente como es Chequia. Pues nada, un fuerte abrazo.
1: Gracias a ti y un saludo, Sigfrido, y ojalá que nos visites pronto.
2: Hola amigos de Radio Praga Internacional, me da mucho gusto saludarlos. Mi nombre es Pablo González de Castilla, les hablo desde la Ciudad de México. Yo tengo un poco de larga historia en mi relación con Chequia. Tengo un hijo, una nuera, tres nietas que viven en Chequia. Y Radio Praga siempre es un magnífico medio de enterarme de lo que sucede allá. Es una forma de participar en la vida de mi familia, a pesar de la distancia. Les mando un abrazo. Naschledanou.
3: Buen día, gente querida de Radio Praga Internacional. Quería saludarlos, darles mi aliento, decirles que los leo, siempre los escucho desde mi ciudad, Mar del Plata, Argentina. Soy descendiente de checos y para mí, para mucha gente, es emocionante, es hermoso leer las notas, escuchar las voces y enterarnos de todas las cosas que ocurren en ese bellísimo lugar de donde emigraron nuestros abuelos, a veces bisabuelos, en mi caso mi abuelo. Mi nombre es María Esther Kulnek, mi abuelo emigró desde Dobroyov, se llamaba Josef Kulhanek y tuve el placer de conocer Praga el año pasado. Me encantaría seguir, volver a viajar, por supuesto, y seguir recibiendo las noticias y todas las notas hermosas que publican en esta emisora. Un abrazo enorme desde la distancia y espero que continúe este medio porque transmite mucho, transmite gran parte de lo que nosotros quisiéramos disfrutar y vivir en ese lugar. Abrazo enorme.
4: Pues un abrazo enorme también para Pablo González y para María Esther Kulnek. Y para finalizar, otro audio muy emotivo de un oyente colombiano.
5: Hola Radio Praga Internacional, mi nombre es Alejandro Rojas, vivo en Marinilla, Colombia, más o menos a una hora de Medellín. Los escucho desde hace más de 30 años. Todo comenzó a principios de los años 90. Mi país estaba pasando por un problema de energía eléctrica, pues los embalses estaban en niveles críticos a causa de una sequía. Por consiguiente, se comenzó a hacer cortes de energía programados. Yo estaba muy aburrido, pues no podía ver mis programas de televisión, mis caricaturas y todo. Es por eso que mi papá me regala un pequeño radio, ¿sí? Multibanda. Y es ahí cuando descubrí la onda corta y la magia de poder viajar por todo el mundo desde la comodidad de mi casa. Pasaba de país a país y es ahí cuando los escuché a ustedes y empecé a escucharlos y aprender sobre su cultura, sobre su país y ver esta transición hasta ahora. Espero que continúen al aire, que no abandonen la onda corta porque es un medio de comunicación muy importante. Y más ahora con tantas cosas que están pasando en el mundo, con las guerras, con la desinformación, con el control, con el corte del internet, la gente no sabe qué está pasando. Por ejemplo, lo que pasó en España cuando se fue todo el país, se quedó sin energía, la gente no sabía qué pasó, si era un ataque terrorista, fue una falla o qué. Todo fue gracias a la radio, que los que aún tenían radios en sus casas pudieron enterarse de lo que estaba pasando y tranquilizarse porque se enteraron que no era un ataque, que fue un problema de las redes. Y espero que por favor continúen al aire. Acá, desde Colombia, un gran saludo y un gran abrazo. Chao.
1: Muchas gracias a todos y esperamos de corazón que todos vuestros deseos se hagan realidad y que podamos seguir disfrutando de la magia de la radio juntos durante muchos años más.
4: Exacto, muchas gracias a todos y por favor sigan enviando cartas y audios que los seguiremos publicando en Radio Praga Internacional y seguirá habiendo más cita con los oyentes. Hasta muy pronto. Nacida en Pilsen y española por elección, Clara Matijowska quedó hechizada por Barcelona a los 18 años durante un viaje de estudios impulsado por su inolvidable profesora de español. Desde entonces regresó tantas veces a la ciudad de Gaudí que casi sin darse cuenta terminó instalándose allí durante dos intensos años y luminosos. Entre playas, libros, cafeterías, poéticas y muchos descubrimientos, también tuvo que enfrentarse a desafíos muy reales. La odisea de encontrar piso y hasta un inesperado episodio con ocupas. Y aún así, asegura que nada fue tan difícil como el día que tuvo que volver a Chequia. Quedan con Juan Pablo Bertaza.
6: Crecí y el descaro lo aprendí. Corré por Barcelona.
7: Aunque hoy ya existe un instituto bilingüe en Pilsen, cuando Clara entró en contacto con el español todavía no había ninguna opción de ese tipo. Por eso tuvo que conformarse con estudiar el idioma como segunda lengua extranjera. No obstante, contó con la enorme fortuna de encontrarse con una profesora que no solo le despertó el interés por la lengua, sino que terminó inspirándole la carrera que eligió y sobre todo una vida en español.
8: Recuerdo que tenía 14 años y podía elegir entre francés, alemán y español como la segunda lengua después de inglés. Y no sabía mucho a mis 14 años, vivía en Pilsen con mi familia. No sabía casi nada de las lenguas, tampoco no sabía diferencias entre países como Francia o España. Sabía que no quería estudiar alemán porque era más común, quizás por eso. Pues elegí español y tuve mucha suerte porque la profesora que tuvimos en la escuela, en el gimnasio, estaba joven, pues era como casi nuestra amiga. Tenía, no sé, 28 años después de sus estudios, estudió lo que yo luego estudié, filología hispánica. Ella lo estudió en Olomouc y yo luego en Brno. Pues ella me inspiró mucho.
7: A Elena, esa profesora a la que recuerda con tanto cariño, la tuvo nada menos que 6 años y además de introducirla en el mundo de la lengua española, también fue para ella un verdadero puente hacia todo lo que representa la cultura española durante esas clases siempre divertidas y distintas. Y como si eso fuera poco, aquella profesora fue además la principal responsable de un hecho que cambiaría para siempre la vida de Clara, que en ese momento tenía ya 18 años. Un viaje de estudios a una ciudad de la que quedó tan pero tan prendada que en algún punto aquel viaje aún no terminó.
8: Recuerdo el momento cuando vi Sagrada Familia por primera vez y creo que no soy la única quien recuerda ese momento porque es algo tan impresionante y eso era hace alrededor de 20 años que lo vi y me impresionó porque no es solo una iglesia, no es solo un edificio, para mí no es solo como un edificio, es algo más que de verdad Antonio Gaudí ahí expresó tantas cosas como pensaba sobre la arquitectura.
7: Luego, en la universidad, Clara empezó a sumergirse en otras profundidades del idioma español que incluían, por ejemplo, distintas asignaturas como la etimología de las palabras. Y en medio de esa inmersión, descubrió que otra gran influencia para ella había sido también una mujer muy especial a la que conoce de toda la vida.
8: Leía mucho porque me gusta leer. Mi madre trabajaba en la biblioteca, pues eso es también influencia de mi madre, que siempre me gustó leer libros. y luego decidí hacer Erasmus en Zaragoza. Pues fui con una amiga mía, hasta hoy estamos amigas, fuimos a Zaragoza y ello no cambió todo, pero sí que hizo un gran como trabajo para mí y un gran cambio en cómo hablar español, porque estuvimos ahí dos checas, pero todos otros amigos fueron de otros países y tuvimos español como la lengua que hablamos.
7: Al regresar de esa estadía, se produjo en la vida de Clara el único parate en su relación con el español. Como ya estaba conforme con el nivel que había alcanzado, decidió explorar otros ámbitos y empezó a estudiar marketing como una segunda carrera que también le encanta y de la que también se recibió. Luego empezó a trabajar en una agencia de publicidad y recuerda, horrorizada, que tras 5 años sin casi practicar español, en 2015 se fue a Mallorca de vacaciones. Y si bien entendía todo, se dio cuenta de que ya no hablaba de un modo tan natural y hasta le daba un poco de miedo expresarse. Así fue que en 2016 volvió a estudiar español con tanto entusiasmo que unos años después Clara pasó de estudiarlo a enseñarlo, primero en una escuela primaria y ahora en un hogar para mayores de entre 60 y 70 años, un trabajo que disfruta mucho.
8: Empezamos desde el principio. No sabía nada y eso es interesante que les pregunte su como intención, ¿sabes? Porque entiendo si alguien quien tiene como yo 14 años decide en 2026 aprender la segunda o tercera lengua extranjera, pero la gente en esa edad como mis padres me interesaba y eso casi me emociona, porque dos de mis estudiantes de ese grupo tienen suegro o suegra de España o de México y quieren aprender la lengua por ellos o por sus nietos, porque sus nietos son bilingües, para que puedan hablar con ellos en español. Y otros, por ejemplo, solo viajan a España y quieren hablar no solo inglés, pero español.
4: Como les decía, si quieren escuchar esta entrevista completa, pueden entrar en nuestra página web espanol.radio.cz y ahí la encontrarán. Y ahora ya, sin más, nos despedimos. Les recordamos, si quieren enviar más audios y más emails, utilicen nuestro número de WhatsApp con el prefijo de la República Checa, más 420 y el número 601-064-596, o nuestro email de siempre, espanol@radio.cz. Seguiremos haciendo cita con los oyentes, con todos sus mensajes. Y nos despedimos. Muchas gracias por su atención. Muchas gracias a Izzy, Matye y Chek por su ayuda en los controles. Y que tengan muy buen fin de semana.

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2: Hola queridos amigos, este sábado recuperamos la antigua tradición de cita con los oyentes. Hemos recibido muchos mensajes, muchos mails, muchos audios a nuestro WhatsApp por nuestro 90 aniversario y también en apoyo de Radio Praga Internacional, ahora que los recortes ya están aquí y sigue habiendo incertidumbre sobre nuestro futuro desde el año que viene. Después de cita con los oyentes, escucharán también parte de una entrevista de Juan Pablo Bertaza a Clara Matejowska, que nos contó sus aventuras en Barcelona y que podrán escuchar completas en nuestra web. Y de hecho, recordarles que esto será en adelante así. Debido a los recortes, a partir del 1 de junio, solo podemos hacer 3 emisiones de media hora a la semana, que saldrán los lunes, miércoles y viernes. Gracias a nuestros amigos de Radio Miami Internacional y otros, el resto de días repetirán la más reciente de las emisiones en sus frecuencias. Y el total de nuestros artículos y sonidos los podrán escuchar como podcast o como simplemente los audios en los artículos en nuestra página web espanol.radio.cz. Desde Praga les saluda y es un placer siempre Daniel Ordóñez. Y ahora ya sí, vamos con cita con los oyentes.
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2: En el pasado Radio Praga tuvo un programa muy popular con nuestro público, Cita con los oyentes. Semanalmente repasábamos la correspondencia recibida de nuestros fieles escuchas, tanto postal como electrónica. Con motivo de la celebración de nuestros 90 años, aquí lo tenéis, una vez más, una cita con los oyentes diferente, histórica, conmemorativa, especial. En esta ocasión nos acompaña Gonzalo Núñez.
4: Hola amigos de Radio Praga, soy Juan Carlos Gil desde Zaragoza, España, fiel oyente de su emisora desde hace más de 30 años y en todo este tiempo no he encontrado en la radio una voz tan profunda, tan serena y tan necesaria como la suya.
2: Entre tantos programas, reportajes y crónicas, los que han dejado en mí una huella más honda han sido precisamente los dedicados a Lidice, prosigue Juan Carlos.
4: Ese pequeño pueblo checo convertido en símbolo de la barbarie nazi, pero también de la memoria y la dignidad humanas. Aquellos relatos narrados con un equilibrio tan delicado entre rigor y emoción justa me impresionaron de una manera rara vez alcanzada por otros medios. Finaliza diciendo, pues muchas gracias.
2: El oyente español Diego Fandos, cineasta y escritor que nos escucha ahora desde Praga, nos envía un audio muy emotivo.
5: Hola, dobrý den. Conocí Radio Praga Internacional cuando tendría unos 10 años. Mi padre la captaba desde el gran receptor que teníamos en casa. Eran los años 80. Y parecía que esa emisión llegara desde el planeta Marte. Radio Praga fue el primer embajador de la entonces lejana y misteriosa Checoslovaquia en un pequeño pueblo español. Ahora oigo que está en peligro. ¿Se puede entender la República Checa sin Radio Praga? Sí, ¿por qué no? Como también se podía entender que sobre el puente de Carlos se construyera una autopista, o que el Teatro Nacional se dedicara a una casa de juegos, o que el Bejerovka tuviera sabor a Coca-Cola. Todo eso es posible, pero no es deseable. Radio Praga es hoy en día todavía un embajador tremendo de la República Checa. Un gran embajador como lo fueron en su día el cine de la Nueva Ola, o las piernas de Pavel Nedvěd, o los ojos de Eva Herzigová. Radio Praga necesita seguir viva y la República Checa y los oyentes necesitamos a Radio Praga. Para siempre.
4: Buenas, saludo a todo el equipo de Radio Praga Internacional a través de su página en internet y apoyo total a todos ustedes que hacen posible que pueda yo escucharles aquí en Keyport, Nueva Jersey. Mi nombre es René Álvaro Betancourt.
2: Hola, queridos amigos de Radio Praga Internacional. Me llamo Manuel, tengo 67 años de edad y vivo en una de las ciudades españolas más al sur de Europa.
4: concretamente en la línea de la Concepción, provincia de Cádiz, Andalucía, España, a un kilómetro de Gibraltar. Nos escribe nuestro oyente Manuel Pérez Serralbo.
2: Me aficioné a la radio escucha de emisoras internacionales o diexismo en el año 1979 con un radiocassette. Luego me compré un receptor multibanda Sony y he retomado mi afición, aunque desconozco las frecuencias y horarios de emisoras en español. Prosigue.
4: Quiero ir los próximos meses de viaje organizado en circuito y visitar Praga. Casualmente en Facebook descubrí que continuáis recordando vuestras transmisiones.
2: Muchas gracias, Manuel.
6: Buenos días, mi nombre es David Montiel, vivo aquí en República Checa, soy mexicano. Les estoy mandando un mensaje de voz para felicitarlos por los 90 años que se celebraron de Radio Praga Internacional. También un mensaje de solidaridad por el tema de los recortes que está sucediendo actualmente en la República Checa. Y el tema de cuál fue mi historia con ustedes. Bueno, yo llegué a vivir a República Checa hace 7 años y para mí era muy importante encontrar algún medio donde pudiera informarme de lo que está sucediendo en la República Checa. Encontré varios medios en inglés, pero se me hizo muy particular que existía este medio donde podía informarme en español, en mi idioma, y la verdad es que desde que llegué a la República Checa, Radio Praga ha sido algo muy importante para mí, para mi vida. Todas las mañanas, mientras manejo al trabajo, voy escuchando los capítulos de Radio Praga Internacional en Spotify para seguir informado de lo que sucede, de los eventos que están por venir. Y la verdad es que quiero decirles que es muy importante Radio Praga Internacional en mi vida. Así que si hay algo en lo que yo pudiera contribuir para poder ayudar a esta emisora, por favor, háganmelo saber. Adicional a ello, quería nada más un breve comentario. Yo trabajo en Liberets, así que para mí todas las mañanas, vivo en Praga, trabajo en Liberets, todas las mañanas hago 1.5 horas al trabajo, pero en ese trayecto es cuando voy escuchándolos y mientras trabajo. Entonces, pues eso es todo. Muchas gracias.
4: Desde Tucumán, Argentina, nos escribe Miriam Alarcón.
2: Quiero compartir una historia que empezó cuando tenía 16 años. En mi adolescencia, cuando el mundo parecía lejano, Radio Praga Internacional se volvió una ventana. A través de sus voces conocí lugares que no sabía ubicar en el mapa, pero que podía sentir cercanos.
4: Yo no viajaba, pero viajaba igual. Nos explica esta fiel oyente argentina que nos desea un feliz 90 aniversario.
2: Y para que vean que también nos escuchan desde Cuba.
4: Hola, saludos desde Cuba. Les escribo para apoyar las transmisiones de Radio Praga Internacional en la onda corta. Los escucho hace más de 20 años. Abrazos, Adriel Amaya Armas desde la isla caribeña.

0: Hola, buenas tardes. Les dejo el material audio por si les puede ayudar de alguna manera, contando mi experiencia sobre Radio Prague Internacional. Mi nombre es Alejandro y bueno, quería comentarles de que sigo a Radio Prague Internacional desde el año 2009 aproximadamente. Soy originario de Venezuela. Comencé a seguir porque mi abuela era checa y quería de cierta manera estar más al tanto sobre lo que estaba pasando acá en el país. Y bueno, no solamente descubrí que tienen sección de noticias, pero también cultura, historia e incluso curso, un pequeño como curso de checo, allí material sobre los casos acusativo, genitivo, que es algo importante para aprender el idioma. Entonces, desde ese momento comencé a seguir hasta el día de hoy, sigo atento de cada material que sube la Radio Praga Internacional. De verdad que me gustaría que el proyecto de Radio Internacional siga, que el trabajo continúe. Es un trabajo muy importante para toda la comunidad hispanohablante, no solamente de un solo país, pero en general mundial, porque ofrecen varios idiomas. Entonces, les deseo mucha suerte y espero que todo se solucione pronto. Saludos cordiales.
1: Muchas gracias, querido Alejandro.
2: Otro mensaje. Viví en Chequia durante los primeros años de la pandemia por motivos de educación de mi esposa, en Ústí nad Labem, la mejor época de mi vida. Ustedes fueron mi fuente confiable de información en español e inglés. No aprendí checo. Ojalá puedan seguir sirviendo a las comunidades de extranjeros en Chequia y a los que hemos vuelto a nuestros países y aún llevamos esa bella tierra en nuestro corazón. Gracias desde Panamá, escribe el doctor Roberto de Ville Antinori.
3: Hola, ¿qué tal, amigos de Radio Praga Internacional? Yo escucho Radio Praga Checoslovaquia desde la década de los 80, cuando la etapa de la Guerra Fría. Mi interés principal en ese tiempo era de escuchar estaciones de radio internacional, principalmente de la Cortina de Hierro, dado que en ese tiempo pues no teníamos noticias, no sabíamos casi nada de este tipo de países. Y en ese tiempo tenía mi radio onda corta y

0: Típicamente la República Checa ahora en estos tiempos. Sigo escuchándola porque su programación es muy variada y muy interesante. Yo, desde Guadalajara, México, mi nombre es Javier González Nungaray. Apoyo incondicionalmente a que esta emisora continúe saliendo, continúe trabajando por medio de Onda Corta y aparte de pues, las redes sociales, que es donde yo también contacto mucho y me doy cuenta de esta estación. Así es de que, amigos, estoy muy agradecido con ustedes porque a través de todo este tiempo, pues he tenido muchas experiencias bonitas de esta radio, aparte de las demás, pero en especial de esta radio, que me ha dado muchas satisfacciones y me ha hecho muchos gustos. Así es de que les deseo suerte y estoy con ustedes. Muchas gracias.
1: Muchísimas gracias a usted, querido Javier González Nungaray.
2: Queridos amigos de Radio Praga, soy Sigfrido Vázquez, profesor de la Universidad de Extremadura y durante un tiempo también fui profesor allí en la Vysoká škola ekonomická y en la Universidad Carolina de Praga, investigador también en la Metropolitan University de Praga, en fin, persona vinculada y con muchos contactos personales, profesionales y sentimentales en República Checa, en Chequia. Me entero de la noticia, o sigo desde hace unos días intranquilo, muy intranquilo, la noticia de el descenso radical en la financiación de Radio Praga y lo que puede significar su desaparición. Me parece una noticia realmente triste, realmente desoladora. Creo que además es una noticia o una decisión cuando menos muy poco meditada o al menos no meditada suficientemente, porque me parece que ese ahorro económico que podría suponer el no tener financiación o no dar financiación a Radio Praga se va a ver, podemos decir, llevado a que el conocimiento que otros o la información que otros tenemos de Chequia disminuya de manera considerable. Radio Praga es la voz del mundo checo para muchos en el mundo. Es en la sesión hispana, al menos para los hispanohablantes a nivel global, en toda América y también aquí en España. Y me parece una noticia realmente preocupante y de confirmarse muy, muy triste. Ojalá haya margen de solución, de que se pueda revertir la circunstancia. Y en cualquier caso, mi total solidaridad y apoyo a los trabajadores de Radio Praga, entre los que se encuentran algunos amigos que nos hicimos amigos precisamente a través de la labor de Radio Praga. Yo solo deseo lo mejor y espero que esta nueva puesta en peligro de la entidad sea solo una anécdota pasado el tiempo y que Radio Praga siga desempeñando esta labor fundamental que tiene las relaciones internacionales de un país tan importante, histórico, tan significativo para Occidente como es Chequia. Pues nada, un fuerte abrazo.
3: Gracias a ti y un saludo, Sigfrido, y ojalá que nos visites pronto.
4: Hola, amigos de Radio Praga Internacional. Me da mucho gusto saludarlos. Mi nombre es Pablo González de Castilla. Les hablo desde la Ciudad de México. Yo tengo un poco de larga historia en mi relación con Chequia. Tengo un hijo, una nuera, tres nietas que viven en Chequia. Y Radio Praga siempre es un magnífico medio de enterarme de lo que sucede allá. Es una forma de participar en la vida de mi familia, a pesar de la distancia. Les mando un abrazo Nascleda.

0: Buen día, gente querida de Radio Praga Internacional. Quería saludarlos, darles mi aliento, decirles que los leo, siempre los escucho desde mi ciudad, Mar del Plata, Argentina. Soy descendiente de checos y para mí, para mucha gente, es emocionante, es hermoso leer las notas, escuchar las voces y enterarnos de todas las cosas que ocurren en ese bellísimo lugar de donde emigraron nuestros abuelos, a veces bisabuelos, en mi caso mi abuelo. Mi nombre es María Esther Kulnek, mi abuelo emigró desde Dobrojov, se llamaba Josef Kulhanek y tuve el placer de conocer Praga el año pasado. Me encantaría seguir, volver a viajar, por supuesto, y seguir recibiendo las noticias y todas las notas hermosas que publican en esta emisora. Un abrazo enorme desde la distancia y espero que continúe este medio porque transmite mucho, transmite gran parte de lo que nosotros quisiéramos disfrutar y vivir en ese lugar. Abrazo enorme.
1: Pues un abrazo enorme también para Pablo González y para María Esther Kulnek. Y para finalizar, otro audio muy emotivo de un oyente colombiano.
2: Hola, Radio Praga Internacional. Mi nombre es Alejandro Rojas. Vivo en Marinilla, Colombia, más o menos a una hora de Medellín. Los escucho desde hace más de 30 años. Todo comenzó a principios de los años 90. Mi país estaba pasando por un problema de energía eléctrica, pues los embalses estaban en niveles críticos a causa de una sequía. Por consiguiente, se comenzó a hacer cortes de energía programados. Yo estaba muy aburrido, pues no podía ver mis programas de televisión, mis caricaturas y todo. Es por eso que mi papá me regala un pequeño radio, ¿sí? Multibanda. Y es ahí cuando descubrí la onda corta y la magia de poder viajar por todo el mundo desde la comodidad de mi casa. Pasaba de país a país y es ahí cuando los escuché a ustedes y empecé a escucharlos y aprender sobre su cultura, sobre su país y ver esta transición hasta ahora. Espero que continúen al aire, que no abandonen la onda corta, porque es un medio de comunicación muy importante. Y más ahora, con tantas cosas que están pasando en el mundo, con las guerras, con la desinformación, con el control, con el corte del internet, la gente no sabe qué está pasando. Por ejemplo, lo que pasó en España cuando se fue todo el país, se quedó sin energía. La gente no sabía qué pasó, si era un ataque terrorista, fue una falla o qué. Todo fue gracias a la radio, que los que aún tenían radios en sus casas pudieron enterarse de lo que estaba pasando y tranquilizarse porque se enteraron que no era un ataque, que fue un problema de las redes. Y espero que por favor continúen al aire. Acá, desde Colombia, un gran saludo y un gran abrazo. Chao.
3: Muchas gracias a todos y esperamos de corazón que todos vuestros deseos se hagan realidad y que podamos seguir disfrutando de la magia de la radio juntos durante muchos años más.
1: Exacto, muchas gracias a todos y por favor sigan enviando cartas y audios que los seguiremos publicando en Radio Praga Internacional y seguirá habiendo más cita con los oyentes. Hasta muy pronto. Nacida en Pilsen y española por elección, Clara Matijovska quedó hechizada por Barcelona a los 18 años durante un viaje de estudios impulsado por su inolvidable profesora de español. Desde entonces regresó tantas veces a la ciudad de Gaudí que casi sin darse cuenta terminó instalándose allí durante dos intensos años y luminosos. Entre playas, libros, cafeterías, poéticas y muchos descubrimientos, también tuvo que enfrentarse a desafíos muy reales. La odisea de encontrar piso y hasta un inesperado episodio con ocupas. Y aún así, asegura que nada fue tan difícil como el día que tuvo que volver a Chequia. Quedan con Juan Pablo Bertaza.
4: Crecí el descanso. que hoy ya existe un instituto bilingüe en Pilsen, cuando Clara entró en contacto con el español todavía no había ninguna opción de ese tipo. Por eso tuvo que conformarse con estudiar el idioma como segunda lengua extranjera. No obstante, contó con la enorme fortuna de encontrarse con una profesora que no solo le despertó el interés por la lengua, sino que terminó inspirándole la carrera que eligió y sobre todo una vida en español.
5: Recuerdo que tenía 14 años y podía elegir entre francés, alemán y español como la segunda lengua después de inglés. Y no sabía mucho a mis 14 años, vivía en Pilsen con mi familia. No sabía casi nada de las lenguas, tampoco no sabía diferencias entre países como Francia o España. Sabía que no quería estudiar alemán porque era más común, quizás por eso. Pues elegí español y tuve mucha suerte porque la profesora que tuvimos en la escuela, en el gimnasio, estaba joven, pues era como casi nuestra amiga. Tenía, no sé, 28 años después de sus estudios. Estudió lo que yo luego estudié, filología hispánica. Ella lo estudió en Olomouc y yo luego en Brno. Pues ella me inspiró mucho.
4: A Elena, esa profesora a la que recuerda con tanto cariño, la tuvo nada menos que 6 años y además de introducirla en el mundo de la lengua española, también fue para ella un verdadero puente hacia todo lo que representa la cultura española durante esas clases siempre divertidas y distintas. Y como si eso fuera poco, aquella profesora fue además la principal responsable de un hecho que cambiaría para siempre la vida de Clara, que en ese momento tenía ya 18 años. Un viaje de estudios a una ciudad de la que quedó tan pero tan prendada que en algún punto aquel viaje aún no terminó.
5: Recuerdo el momento cuando vi Sagrada Familia por primera vez y creo que no soy la única quien recuerda ese momento porque es algo tan impresionante y eso era hace alrededor de 20 años que lo vi y me impresionó porque no es solo una iglesia, no es solo un edificio, para mí no es solo como un edificio, es algo más que de verdad Antonio Gaudí ahí expresó tantas cosas como pensaba sobre la arquitectura.
4: Luego, en la universidad, Clara empezó a sumergirse en otras profundidades del idioma español que incluían, por ejemplo, distintas asignaturas como la etimología de las palabras. Y en medio de esa inmersión, descubrió que otra gran influencia para ella había sido también una mujer muy especial a la que conoce de toda la vida.
5: Leía mucho porque me gusta leer. Mi madre trabajaba en la biblioteca, pues eso es también influencia de mi madre, que siempre me gustó leer libros. Y luego decidí hacer Erasmus en Zaragoza. Pues fui con una amiga mía, hasta hoy estamos amigas, fuimos a Zaragoza y ello no cambió todo, pero sí que hizo un gran como trabajo para mí y un gran cambio en cómo hablar español, porque estuvimos ahí 2 checas, pero todos otros amigos fueron de otros países y tuvimos español como la lengua que hablamos.
4: Al regresar de esa estadía, se produjo en la vida de Clara el único parate en su relación con el español. Como ya estaba conforme con el nivel que había alcanzado, decidió explorar otros ámbitos y empezó a estudiar marketing como una segunda carrera que también le encanta y de la que también se recibió. Luego empezó a trabajar en una agencia de publicidad y recuerda, horrorizada, que tras 5 años sin casi practicar español, en 2015 se fue a Mallorca de vacaciones. Y si bien entendía todo, se dio cuenta de que ya no hablaba de un modo tan natural y hasta le daba un poco de miedo expresarse. Así fue que en 2016 volvió a estudiar español con tanto entusiasmo que unos años después Clara pasó de estudiarlo a enseñarlo, primero en una escuela primaria y ahora en un hogar para mayores de entre 60 y 70 años, un trabajo que disfruta mucho.
5: empezamos desde el principio. No sabía nada y eso es interesante que les pregunte su como intención, ¿sabes? Porque entiendo si alguien quien tiene como yo 14 años decide en 2026 aprender la segunda o tercera lengua extranjera, pero la gente en esa edad como mis padres me interesaba y eso casi me emociona porque dos de mis estudiantes de ese grupo tienen suegro o suegra de España o de México y quieren aprender la lengua por ellos o por sus nietos, porque sus nietos son bilingües, para que puedan hablar con ellos en español. Y otros, por ejemplo, solo viajan a España y quieren hablar no solo inglés, pero español.
1: Como les decía, si quieren escuchar esta entrevista completa, pueden entrar en nuestra página web espanol.radio.cz y ahí la encontrarán. Y ahora ya, sin más, nos despedimos. Les recordamos, si quieren enviar más audios y más emails, utilicen nuestro número de WhatsApp con el prefijo de la República Checa, más 420 y el número 601-064-596, o nuestro email de siempre, espanol@radio.cz. Seguiremos haciendo cita con los oyentes, con todos sus mensajes. Y nos despedimos. Muchas gracias por su atención. Muchas gracias a Izzy, Matye y Chek por su ayuda en los controles. Y que tengan muy buen fin de semana.

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2: Hola, queridos amigos, este sábado recuperamos la antigua tradición de cita con los oyentes. Hemos recibido muchos mensajes, muchos mails, muchos audios a nuestro WhatsApp por nuestro 90 aniversario y también en apoyo de Radio Praga Internacional, ahora que los recortes ya están aquí y sigue habiendo incertidumbre sobre nuestro futuro desde el año que viene. Después de cita con los oyentes, escucharán también parte de una entrevista de Juan Pablo Bertaza a Clara Matejowska, que nos contó sus aventuras en Barcelona y que podrán escuchar completas en nuestra web. Y de hecho, recordarles que esto será en adelante así. Debido a los recortes, a partir del 1 de junio, solo podemos hacer 3 emisiones de media hora a la semana, que saldrán los lunes, miércoles y viernes. Gracias a nuestros amigos de Radio Miami Internacional y otros, el resto de días repetirán la más reciente de las emisiones en sus frecuencias. Y el total de nuestros artículos y sonidos los podrán escuchar como podcast o como simplemente los audios en los artículos en nuestra página web espanol.radio.cz. Desde Praga les saluda y es un placer siempre Daniel Ordóñez. Y ahora ya sí, vamos con cita con los oyentes.
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2: En el pasado, Radio Praga tuvo un programa muy popular con nuestro público, Cita con los oyentes. Semanalmente repasábamos la correspondencia recibida de nuestros fieles escuchas, tanto postal como electrónica. Con motivo de la celebración de nuestros 90 años, aquí lo tenéis, una vez más, una cita con los oyentes diferente, histórica, conmemorativa, especial. En esta ocasión nos acompaña Gonzalo Núñez.
4: Hola amigos de Radio Praga, soy Juan Carlos Gil desde Zaragoza, España. Fiel oyente de su emisora desde hace más de 30 años y en todo este tiempo no he encontrado en la radio una voz tan profunda, tan serena y tan necesaria como la suya.
2: Entre tantos programas, reportajes y crónicas, los que han dejado en mí una huella más honda han sido precisamente los dedicados a Lidice, prosigue Juan Carlos.
4: Ese pequeño pueblo checo convertido en símbolo de la barbarie nazi, pero también de la memoria y la dignidad humanas. Aquellos relatos narrados con un equilibrio tan delicado entre rigor y emoción justa me impresionaron de una manera rara vez alcanzada por otros medios. Finaliza diciendo, pues muchas gracias.
2: El oyente español Diego Fandos, cineasta y escritor que nos escucha ahora desde Praga, nos envía un audio muy emotivo.
5: Hola, dobrý den. Conocí Radio Praga Internacional cuando tendría unos 10 años. Mi padre la captaba desde el gran receptor que teníamos en casa. Eran los años 80. Y parecía que esa emisión llegara desde el planeta Marte. Radio Praga fue el primer embajador de la entonces lejana y misteriosa Checoslovaquia en un pequeño pueblo español. Ahora oigo que está en peligro. ¿Se puede entender la República Checa sin Radio Praga? Sí, ¿por qué no? Como también se podría entender que sobre el puente de Carlos se construyera una autopista, o que el Teatro Nacional se dedicara a una casa de juegos, o que el Bejerovka tuviera sabor a Coca-Cola. Todo eso es posible, pero no es deseable. Radio Praga es hoy en día todavía un embajador tremendo de la República Checa. Un gran embajador como lo fueron en su día el cine de la Nueva Ola, o las piernas de Pavel Nedvěd, o los ojos de Eva Herzigová. Radio Praga necesita seguir viva y la República Checa y los oyentes necesitamos a Radio Praga. Para siempre.
4: Buenas, saludo a todo el equipo de Radio Praga Internacional a través de su página en internet y apoyo total a todos ustedes que hacen posible que pueda yo escucharles aquí en Keyport, Nueva Jersey. Mi nombre es René Álvaro Betancourt.
2: Hola, queridos amigos de Radio Praga Internacional. Me llamo Manuel, tengo 67 años de edad y vivo en una de las ciudades españolas más al sur de Europa.
4: concretamente en la línea de la Concepción, provincia de Cádiz, Andalucía, España, a 1 kilómetro de Gibraltar. Nos escribe nuestro oyente Manuel Pérez Serralbo.
2: Me aficioné a la radio escucha de emisoras internacionales o diexismo en el año 1979 con un radiocassette. Luego me compré un receptor multibanda Sony y he retomado mi afición, aunque desconozco las frecuencias y horarios de emisoras en español. Prosigue.
4: Quiero ir los próximos meses de viaje organizado en circuito y visitar Praga. Casualmente en Facebook descubrí que continuáis recordando vuestras transmisiones.
2: Muchas gracias, Manuel.
6: Buenos días, mi nombre es David Montiel, vivo aquí en República Checa, soy mexicano. Les estoy mandando un mensaje de voz para felicitarlos por los 90 años que se celebraron de Radio Praga Internacional. También un mensaje de solidaridad por el tema de los recortes que está sucediendo actualmente en la República Checa. Y el tema de cuál fue mi historia con ustedes, bueno, yo llegué a vivir a República Checa hace 7 años y para mí era muy importante encontrar algún medio donde pudiera informarme de lo que está sucediendo en la República Checa. Encontré varios medios en inglés, pero se me hizo muy particular que existía este medio donde podía informarme en español, en mi idioma, y la verdad es que desde que llegué a la República Checa, Radio Praga ha sido algo muy importante para mí, para mi vida. Todas las mañanas, mientras manejo al trabajo, voy escuchando los capítulos de Radio Praga Internacional en Spotify para seguir informado de lo que sucede, de los eventos que están por venir. Y la verdad es que quiero decirles que es muy importante Radio Praga Internacional en mi vida. Así que si hay algo en lo que yo pudiera contribuir para poder ayudar a esta emisora, por favor, háganmelo saber. Adicional a ello, quería nada más un breve comentario. Yo trabajo en Liberets, así que para mí todas las mañanas, vivo en Praga, trabajo en Liberets, todas las mañanas hago 1.5 horas al trabajo, pero en ese trayecto es cuando voy escuchándolos y mientras trabajo. Entonces, eso es todo. Muchas gracias.
4: Desde Tucumán, Argentina, nos escribe Miriam Alarcón.
2: Quiero compartir una historia que empezó cuando tenía 16 años. En mi adolescencia, cuando el mundo parecía lejano, Radio Praga Internacional se volvió una ventana. A través de sus voces conocí lugares que no sabía ubicar en el mapa, pero que podía sentir cercanos.
4: Yo no viajaba, pero viajaba igual. Nos explica esta fiel oyente argentina que nos desea un feliz 90 aniversario.
2: Y para que vean que también nos escuchan desde Cuba.
4: Hola, saludos desde Cuba. Les escribo para apoyar las transmisiones de Radio Praga Internacional en la onda corta. Los escucho hace más de 20 años. Abrazos, Adriel Amaya Armas desde la isla caribeña.

0: Hola, buenas tardes. Les dejo el material audio por si les puede ayudar de alguna manera, contando mi experiencia sobre Radio Praga Internacional. Mi nombre es Alejandro y bueno, quería comentarles de que sigo a Radio Praga Internacional desde el año 2009 aproximadamente. Soy originario de Venezuela. Comencé a seguir porque mi abuela era checa y quería de cierta manera estar más al tanto sobre lo que estaba pasando acá en el país. Y bueno, no solamente descubrí que tienen sección de noticias, pero también cultura, historia e incluso curso, un pequeño como curso de checo, allí material sobre los casos acusativo, genitivo, que es algo importante para aprender el idioma. Entonces, desde ese momento comencé a seguir hasta el día de hoy, sigo atento de cada material que sube la Radio Praga Internacional. De verdad que me gustaría que el proyecto de Radio Internacional siga, que el trabajo continúe. Es un trabajo muy importante para toda la comunidad hispanohablante, no solamente de un solo país, pero en general mundial, porque ofrecen varios idiomas. Entonces, les deseo mucha suerte y espero que todo se solucione pronto. Saludos cordiales.
1: Muchas gracias, querido Alejandro.
2: Otro mensaje. Viví en Chequia durante los primeros años de la pandemia por motivos de educación de mi esposa, en Ústí nad Labem, la mejor época de mi vida. Ustedes fueron mi fuente confiable de información en español e inglés. No aprendí checo. Ojalá puedan seguir sirviendo a las comunidades de extranjeros en Chequia y a los que hemos vuelto a nuestros países y aún llevamos esa bella tierra en nuestro corazón. Gracias desde Panamá, escribe el doctor Roberto de Ville Antinori.
3: Hola, ¿qué tal, amigos de Radio Praga Internacional? Yo escucho Radio Praga Checoslovaquia desde la década de los 80s, cuando la etapa de la Guerra Fría. Mi interés principal en ese tiempo era de escuchar estaciones de radio internacional, principalmente de la Portina de Hierro, dado que en ese tiempo pues no teníamos noticias, no sabíamos casi nada de este tipo de países. Y en ese tiempo tenía mi radio onda corta y localicé Radio Praga Checoslovaquia. La escuché porque siempre tuve ese interés de conocer Praga, una ciudad muy hermosa que guarda pues todavía tradiciones de aquellos tiempos. Ahora en la actualidad se llama Radio Praga Internacional. Y pues escuchamos por onda corta nosotros la radio, dado que pues de otro modo casi no nos damos cuenta, no tenemos conocimiento de cómo es un país, de cómo es este país, específicamente la República Checa ahora en estos tiempos. Sigo escuchándola porque su programación es muy variada y muy interesante. Yo desde Guadalajara, México, mi nombre es Javier González Nungaray, apoyo incondicionalmente a que esta emisora continúe saliendo, continúe trabajando por medio de onda corta y aparte de pues las redes sociales, que es donde yo también contacto mucho y me doy cuenta de esta estación. Así es de que, amigos, estoy muy agradecido con ustedes porque a través de todo este tiempo

0: profesor de la Universidad de Extremadura y durante un tiempo también fui profesor allí en la Vysoká škola ekonomická y en la Universidad Carolina de Praga, investigador también en la Metropolitan University de Praga, en fin, persona vinculada y con muchos contactos personales, profesionales y sentimentales en República Checa, en Chequia. Me entero de la noticia, o sigo desde hace unos días intranquilo, muy intranquilo, la noticia de el, podemos decir, el descenso radical en la financiación de Radio Praga y lo que puede significar su desaparición. Me parece una noticia realmente triste, realmente desoladora. Creo que además es una noticia o una decisión cuando menos muy poco meditada o al menos no meditada suficientemente, porque me parece que ese ahorro económico que podría suponer el no tener financiación o no dar financiación a Radio Praga se va a ver, podemos decir, llevado a que el conocimiento que otros o la información que otros tenemos de Chequia disminuya de manera considerable. Radio Praga es la voz del mundo checo para muchos en el mundo, en la sesión hispana, al menos para los hispanohablantes a nivel global, en toda América y también aquí en España. Y me parece una noticia realmente preocupante y de confirmarse muy, muy triste. Ojalá haya margen de solución, de que se pueda revertir la circunstancia. Y en cualquier caso, mi total solidaridad y apoyo a los trabajadores de Radio Praga, entre los que se encuentran algunos amigos que nos hicimos amigos precisamente a través de la labor de Radio Praga. Yo solo deseo lo mejor y espero que esta nueva puesta en peligro de la entidad sea solo una anécdota pasado el tiempo y que Radio Praga siga desempeñando esta labor fundamental que tiene las relaciones internacionales de un país tan importante, histórico, tan significativo para Occidente como es Chequia. Pues nada, un fuerte abrazo.
1: Gracias a ti y un saludo, Sigfrido, y ojalá que nos visites pronto.
2: Hola, amigos de Radio Praga Internacional. Me da mucho gusto saludarlos. Mi nombre es Pablo González de Castilla. Les hablo desde la Ciudad de México. Yo tengo un poco de larga historia en mi relación con Chequia. Tengo un hijo, una nuera, tres nietas que viven en Chequia. Y Radio Praga siempre es un magnífico medio de enterarme de lo que sucede allá. Es una forma de participar en la vida de mi familia, a pesar de la distancia. Les mando un abrazo. Naskledano.
3: Buen día, gente querida de Radio Praga Internacional. Quería saludarlos, darles mi aliento, decirles que los leo, siempre los escucho desde mi ciudad, Mar del Plata, Argentina. Soy descendiente de checos y para mí, para mucha gente, es emocionante, es hermoso leer las notas, escuchar las voces y enterarnos de todas las cosas que ocurren en ese bellísimo lugar de donde emigraron nuestros abuelos, a veces bisabuelos, en mi caso mi abuelo. Mi nombre es María Esther Kulnek, mi abuelo emigró desde Dobrojov, se llamaba Josef Kulhanek y tuve el placer de conocer Praga el año pasado. Me encantaría volver a viajar, por supuesto, y seguir recibiendo las noticias

0: todas las notas hermosas que publican en esta emisora. Un abrazo enorme desde la distancia y espero que continúe este medio porque transmite mucho, transmite gran parte de lo que nosotros quisiéramos disfrutar y vivir en ese lugar. Abrazo enorme.
1: Pues un abrazo enorme también para Pablo González y para María Esther Kulnek. Y para finalizar, otro audio muy emotivo de un oyente colombiano.
2: Hola Radio Praga Internacional, mi nombre es Alejandro Rojas, vivo en Marinilla, Colombia, más o menos a 1 hora de Medellín. Los escucho desde hace más de 30 años. Todo comenzó a principios de los años 90. Mi país estaba pasando por un problema de energía eléctrica, pues los embalses estaban en niveles críticos a causa de una sequía. Por consiguiente, se comenzó a hacer cortes de energía programados. Yo estaba muy aburrido, pues no podía ver mis programas de televisión, mis caricaturas y todo. Es por eso que mi papá me regala un pequeño radio, ¿sí? Multibanda. Y es ahí cuando descubrí la onda corta y la magia de poder viajar por todo el mundo desde la comodidad de mi casa. Pasaba de país a país y es ahí cuando los escuché a ustedes y empecé a escucharlos y aprender sobre su cultura, sobre su país y ver esta transición hasta ahora. Espero que continúen al aire, que no abandonen la onda corta, porque es un medio de comunicación muy importante. Más ahora, con tantas cosas que están pasando en el mundo, con las guerras, con la desinformación, con el control, con el corte del internet, la gente no sabe qué está pasando. Por ejemplo, lo que pasó en España cuando se fue todo el país, se quedó sin energía. La gente no sabía qué pasó, si era un ataque terrorista, fue una falla o qué. Todo fue gracias a la radio, que los que aún tenían radios en sus casas pudieron enterarse de lo que estaba pasando y tranquilizarse porque se enteraron que no era un ataque, que fue un problema de las redes. Y espero que por favor continúen al aire. Acá, desde Colombia, un gran saludo y un gran abrazo. Chao.
3: Muchas gracias a todos y esperamos de corazón que todos vuestros deseos se hagan realidad y que podamos seguir disfrutando de la magia de la radio juntos durante muchos años más.
1: Exacto, muchas gracias a todos y por favor sigan enviando cartas y audios que los seguiremos publicando en Radio Praga Internacional y seguirá habiendo más cita con los oyentes. Hasta muy pronto. Nacida en Pilsen y española por elección, Clara Matějovská quedó hechizada por Barcelona a los 18 años durante un viaje de estudios impulsado por su inolvidable profesora de español. Desde entonces regresó tantas veces a la ciudad de Gaudí que casi sin darse cuenta terminó instalándose allí durante 2 intensos años y luminosos. Entre playas, libros, cafeterías, poéticas y muchos descubrimientos, también tuvo que enfrentarse a desafíos muy reales. La odisea de encontrar piso y hasta un inesperado episodio con ocupas. Y aún así, asegura que nada fue tan difícil como el día que tuvo que volver a Chequia. Quedan con Juan Pablo Bertaza.
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5: Aunque hoy ya existe un instituto bilingüe en Pilsen, cuando Clara entró en contacto con el español todavía no había ninguna opción de ese tipo. Por eso tuvo que conformarse con estudiar el idioma como segunda lengua extranjera. No obstante, contó con la enorme fortuna de encontrarse con una profesora que no solo le despertó el interés por la lengua, sino que terminó inspirándole la carrera que eligió y sobre todo una vida en español.
6: Recuerdo que tenía 14 años y podía elegir entre francés, alemán y español como la segunda lengua después de inglés. Y no sabía mucho a mis 14 años, vivía en Pilsen con mi familia, no sabía casi nada de las lenguas, tampoco no sabía diferencias entre países como Francia o España. Sabía que no quería estudiar alemán porque era más común, quizás por eso, pues elegí español y tuve mucha suerte porque la profesora que tuvimos en la escuela, en el gimnasio, estaba joven, pues era como casi nuestra amiga, tenía, no sé, 28 años después de sus estudios, estudió lo que yo luego estudié, filología hispánica. Ella lo estudió en Olomouc y yo luego en Brno. Pues ella me inspiró mucho.
5: A Elena, esa profesora a la que recuerda con tanto cariño, la tuvo nada menos que 6 años y además de introducirla en el mundo de la lengua española, también fue para ella un verdadero puente hacia todo lo que representa la cultura española durante esas clases siempre divertidas y distintas. Y como si eso fuera poco, aquella profesora fue además la principal responsable de un hecho que cambiaría para siempre la vida de Clara, que en ese momento tenía ya 18 años. Un viaje de estudios a una ciudad de la que quedó tan pero tan prendada que en algún punto aquel viaje aún no terminó.
6: Recuerdo el momento cuando vi Sagrada Familia por primera vez y creo que no soy la única quien recuerda ese momento porque es algo tan impresionante y eso era hace alrededor de 20 años que lo vi y me impresionó porque no es solo una iglesia, no es solo un edificio, para mí no es solo como un edificio, es algo más que de verdad Antonio Gaudí ahí expresó tantas cosas como pensaba sobre la arquitectura.
5: Luego, en la universidad, Clara empezó a sumergirse en otras profundidades del idioma español que incluían, por ejemplo, distintas asignaturas como la etimología de las palabras. Y en medio de esa inmersión, descubrió que otra gran influencia para ella había sido también una mujer muy especial a la que conoce de toda la vida.
6: Leía mucho porque me gusta leer. Mi madre trabajaba en la biblioteca, pues eso es también influencia de mi madre, que siempre me gustó leer libros. Y luego decidí hacer Erasmus en Zaragoza. Pues fui con una amiga mía, hasta hoy estamos amigas, fuimos a Zaragoza y ello no cambió todo, pero sí que hizo un gran como trabajo para mí y un gran cambio en cómo hablar español, porque estuvimos ahí 2 checas, pero todos otros amigos fueron de otros países y tuvimos español como la lengua que hablamos.
5: Al regresar de esa estadía, se produjo en la vida de Clara el único parate en su relación con el español. Como ya estaba conforme con el nivel que había alcanzado, decidió explorar otros ámbitos y empezó a estudiar marketing como una segunda carrera que también le encanta y de la que también se recibió. Luego empezó a trabajar en una agencia de publicidad y recuerda, horrorizada, que tras 5 años sin casi practicar español, en 2015 se fue a Mallorca de vacaciones. Y si bien entendía todo, se dio cuenta de que ya no hablaba de un modo tan natural y hasta le daba un poco de miedo expresarse. Así fue que en 2016 volvió a estudiar español con tanto entusiasmo que unos años después Clara pasó de estudiarlo a enseñarlo, primero en una escuela primaria y ahora en un hogar para mayores de entre 60 y 70 años, un trabajo que disfruta mucho.
6: Empezamos desde el principio. No sabía nada y eso es interesante que les pregunte su como intención, ¿sabes? Porque entiendo si alguien quien tiene como yo 14 años decide en 2026 aprender la segunda o tercera lengua extranjera, pero la gente en esa edad como mis padres me interesaba y eso casi me emociona porque 2 de mis estudiantes de ese grupo tienen suegro o suegra de España o de México y quieren aprender la lengua por ellos o por sus nietos, porque sus nietos son bilingües, para que puedan hablar con ellos en español. Y otros, por ejemplo, solo viajan a España y quieren hablar no solo inglés, pero español.
1: Como les decía, si quieren escuchar esta entrevista completa, Pueden entrar en nuestra página web espanol.radio.cz y ahí la encontrarán. Y ahora ya, sin más, nos despedimos. Les recordamos, si quieren enviar más audios y más emails, utilicen nuestro número de WhatsApp con el prefijo de la República Checa, más 420 y el número 601-064-596, o nuestro email de siempre, espanol@radio.cz. Seguiremos haciendo cita con los oyentes, con todos sus mensajes. Y nos despedimos. Muchas gracias por su atención. Muchas gracias a Izzy, Matye y Chek por su ayuda en los controles. Y que tengan muy buen fin de semana.

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2: Un hombre, su guitarra y toda la poesía de la que es capaz. Es quizás el más importante cantautor checo, armado de sarcasmo, ironía, ternura y unas metáforas punzantes, vislumbró los defectos de la democracia que florecía en los años 90, como antes supo denunciar el totalitarismo soviético que lo asfixiaba todo, incluido él. Este es el último Domingos Musicales de la historia y se lo dedicamos al gran Karel Krill, el Víctor Jara checo. Bélgica tiene a Jacques Brel, Rusia tiene a Vladimir Vysotsky, Latinoamérica tiene a Víctor Jara. Canto que ha sido valiente siempre será canción nueva, decía el bardo chileno asesinado en 1973 por los esbirros de Pinochet. Chequia tiene a Karel Krill, que fue valiente, miró al invasor a los ojos. Lo trató de tú, sin titubear, y por eso su canto se sigue escuchando y sigue siendo canción nueva. Perdurará. Si Bob Dylan ganó el Premio Nobel de Literatura por su poesía lacerante, bien lo pudo haber ganado también el cantautor moravo Karel Krill, de haber vivido algunos años más. Murió justo antes de cumplir los 50 en 1994, cuando su país disfrutaba de una incipiente democracia. Incómodo durante el comunismo para las autoridades del régimen, incómodo para la floreciente democracia en la que no supo cómo encajar. Los verdaderos poetas son así, no responden a ningún poder. Son iconoclastas, inclasificables, no se pueden contener porque son multitud. Karel Krill fue un profeta que a 30 años y pico de su muerte aún sigue revelando verdades que quizás todavía no entendemos, pero algún día lo haremos si tenemos suerte. Así que disfrutemos de su música, pues hay mucho donde elegir. Desde Hermanito, Cierra la puerta, todo un himno contra la ocupación soviética y esos versos inmortales. Hermano, no llores, no son tontos, después de todo ya eres grande, solo son soldados y llegaron en vagones de hierro cuadrados. Pasando por Ángel, y así perdí a mi ángel, voló por la ventana, pero mi amigo dijo que me haría uno nuevo con mi casco. Oh, caravana de nubes, nadie en esa ciudad dice hola, el sheriff y el juez son gángsteres, ambos debidamente elegidos y la gente no dice hola por miedo, 100 asesinos extranjeros con pistolas corren por ahí. Hasta llegar a mi favorita personal, Morituri te salutan, en la que pareciera que hablara de una mujer, pero habla de la muerte que acecha a los soldados en otro himno pacifista inmortal. Sargento, la arena es blanca, como los brazos de Daniela. Espero un momento, mis ojos han visto aquello terriblemente lejano. Un segundo de olvido, sargento, un saludo militar y seremos iniciados. Murituri te salutan, los que van a morir te saludan. En YouTube se puede encontrar un video de Karel Krill cantando una canción compuesta ya en democracia, titulada justamente Democracia, que abre con esta frase para el bronce. Te lo aseguro, sigo siendo el mismo, pudriéndome en el vertedero de la historia. Y después se desgañita cantando. La democracia florece, aunque con un defecto superficial. Quienes robaron durante años, ahora roban el doble. Quienes nos torturaron durante años, nos dejan sin trabajo. Y quienes cantaron la verdad, ahora se han convertido en traidores.

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2: Un hombre, su guitarra y toda la poesía de la que es capaz. Es quizás el más importante cantautor checo, armado de sarcasmo, ironía, ternura y unas metáforas punzantes, vislumbró los defectos de la democracia que florecía en los años 90, como antes supo denunciar el totalitarismo soviético que lo asfixiaba todo, incluido él. Este es el último Domingos Musicales de la historia y se lo dedicamos al gran Karel Krill, el Víctor Jara checo. Bélgica tiene a Jacques Brel, Rusia tiene a Vladimir Vysotsky, Latinoamérica tiene a Víctor Jara. Canto que ha sido valiente siempre será canción nueva, decía el bardo chileno asesinado en 1973 por los esbirros de Pinochet. Chequia tiene a Karel Krill, que fue valiente, miró al invasor a los ojos, lo trató de tú sin titubear y por eso su canto se sigue escuchando y sigue siendo canción nueva. Perdurará. Si Bob Dylan ganó el Premio Nobel de Literatura por su poesía lacerante, bien lo pudo haber ganado también el cantautor moravo Karel Krill, de haber vivido algunos años más. Murió justo antes de cumplir los 50 en 1994, cuando su país disfrutaba de una incipiente democracia. Incómodo durante el comunismo para las autoridades del régimen, incómodo para la floreciente democracia en la que no supo cómo encajar. Los verdaderos poetas son así, no responden a ningún poder. Son iconoclastas, inclasificables, no se pueden contener porque son multitud. Karel Krill fue un profeta que a 30 años y pico de su muerte aún sigue revelando verdades que quizás todavía no entendemos, pero algún día lo haremos si tenemos suerte. Así que disfrutemos de su música, pues hay mucho donde elegir. Desde Hermanito, Cierra la puerta, todo un himno contra la ocupación soviética y esos versos inmortales. Hermano, no llores, no son tontos, después de todo ya eres grande, solo son soldados y llegaron en vagones de hierro cuadrados. Pasando por Ángel, y así perdí a mi ángel, voló por la ventana, pero mi amigo dijo que me haría uno nuevo con mi casco. 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Hasta llegar a mi favorita personal, Morituri te salutan, en la que pareciera que hablara de una mujer, pero habla de la muerte que acecha a los soldados en otro himno pacifista inmortal. Sargento, la arena es blanca, como los brazos de Daniela. Espero un momento, mis ojos han visto aquello terriblemente lejano. Un segundo de olvido, sargento, un saludo militar y seremos iniciados. Murituri te salutan, los que van a morir te saludan. En YouTube se puede encontrar un video de Karel Krill cantando una canción compuesta ya en democracia, titulada justamente Democracia, que abre con esta frase para el bronce. Te lo aseguro, sigo siendo el mismo, pudriéndome en el vertedero de la historia. Y después se desgañita cantando. La democracia florece, aunque con un defecto superficial. Quienes robaron durante años, ahora roban el doble. Quienes nos torturaron durante años, nos dejan sin trabajo. Y quienes cantaron la verdad, ahora se han convertido en traidores.

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2: Un hombre, su guitarra y toda la poesía de la que es capaz. Es quizás el más importante cantautor checo, armado de sarcasmo, ironía, ternura y unas metáforas punzantes, vislumbró los defectos de la democracia que florecía en los años 90, como antes supo denunciar el totalitarismo soviético que lo asfixiaba todo, incluido él. Este es el último Domingos Musicales de la historia y se lo dedicamos al gran Karel Krill, el Víctor Jara checo. Bélgica tiene a Jacques Brel, Rusia tiene a Vladimir Vysotsky, Latinoamérica tiene a Víctor Jara. Canto que ha sido valiente siempre será canción nueva, decía el bardo chileno asesinado en 1973 por los esbirros de Pinochet. Chequia tiene a Karel Krill, que fue valiente, miró al invasor a los ojos. Lo trató de tú, sin titubear, y por eso su canto se sigue escuchando y sigue siendo canción nueva. Perdurará. Si Bob Dylan ganó el Premio Nobel de Literatura por su poesía lacerante, bien lo pudo haber ganado también el cantautor moravo Karel Krill, de haber vivido algunos años más. Murió justo antes de cumplir los 50 en 1994, cuando su país disfrutaba de una incipiente democracia. Incómodo durante el comunismo para las autoridades del régimen, incómodo para la floreciente democracia en la que no supo cómo encajar. Los verdaderos poetas son así, no responden a ningún poder. Son iconoclastas, inclasificables, no se pueden contener porque son multitud. Karel Krill fue un profeta que a 30 años y pico de su muerte aún sigue revelando verdades que quizás todavía no entendemos, pero algún día lo haremos si tenemos suerte. Así que disfrutemos de su música, pues hay mucho donde elegir. Desde Hermanito, Cierra la puerta, todo un himno contra la ocupación soviética y esos versos inmortales. Hermano, no llores, no son tontos, después de todo ya eres grande, solo son soldados y llegaron en vagones de hierro cuadrados. Pasando por Ángel, y así perdí a mi ángel, voló por la ventana, pero mi amigo dijo que me haría uno nuevo con mi casco. 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Hasta llegar a mi favorita personal, Morituri te salutan, en la que pareciera que hablara de una mujer, pero habla de la muerte que acecha a los soldados en otro himno pacifista inmortal. 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En YouTube se puede encontrar un video de Karel Krill cantando una canción compuesta ya en democracia, titulada justamente Democracia, que abre con esta frase para el bronce. Te lo aseguro, sigo siendo el mismo, pudriéndome en el vertedero de la historia. Y después se desgañita cantando. La democracia florece, aunque con un defecto superficial. Quienes robaron durante años, ahora roban el doble. Quienes nos torturaron durante años, nos dejan sin trabajo. 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
2: Un hombre, su guitarra y toda la poesía de la que es capaz. Es quizás el más importante cantautor checo, armado de sarcasmo, ironía, ternura y unas metáforas punzantes, vislumbró los defectos de la democracia que florecía en los años 90, como antes supo denunciar el totalitarismo soviético que lo asfixiaba todo, incluido él. Este es el último Domingos Musicales de la historia y se lo dedicamos al gran Karel Krill, el Víctor Jara checo. Bélgica tiene a Jacques Brel, Rusia tiene a Vladimir Vysotsky, Latinoamérica tiene a Víctor Jara. Canto que ha sido valiente siempre será canción nueva, decía el bardo chileno asesinado en 1973 por los esbirros de Pinochet. Chequia tiene a Karel Krill, que fue valiente, miró al invasor a los ojos, lo trató de tú sin titubear y por eso su canto se sigue escuchando y sigue siendo canción nueva. Perdurará. Si Bob Dylan ganó el Premio Nobel de Literatura por su poesía lacerante, bien lo pudo haber ganado también el cantautor moravo Karel Krill, de haber vivido algunos años más. Murió justo antes de cumplir los 50 en 1994, cuando su país disfrutaba de una incipiente democracia. Incómodo durante el comunismo para las autoridades del régimen, incómodo para la floreciente democracia en la que no supo cómo encajar. Los verdaderos poetas son así, no responden a ningún poder. Son iconoclastas, inclasificables, no se pueden contener porque son multitud. Karel Krill fue un profeta que a 30 años y pico de su muerte aún sigue revelando verdades que quizás todavía no entendemos, pero algún día lo haremos si tenemos suerte. Así que disfrutemos de su música, pues hay mucho donde elegir. Desde Hermanito, Cierra la puerta, todo un himno contra la ocupación soviética y esos versos inmortales. Hermano, no llores, no son tontos, después de todo ya eres grande, solo son soldados y llegaron en vagones de hierro cuadrados. Pasando por Ángel, y así perdí a mi ángel, voló por la ventana, pero mi amigo dijo que me haría uno nuevo con mi casco. Oh, caravana de nubes, nadie en esa ciudad dice hola, el sheriff y el juez son gángsteres, ambos debidamente elegidos y la gente no dice hola por miedo, 100 asesinos extranjeros con pistolas corren por ahí. Hasta llegar a mi favorita personal, Morituri te salutan, en la que pareciera que hablara de una mujer, pero habla de la muerte que acecha a los soldados en otro himno pacifista inmortal. Sargento, la arena es blanca, como los brazos de Daniela. Espero un momento, mis ojos han visto aquello terriblemente lejano. Un segundo de olvido, sargento, un saludo militar y seremos iniciados. Murituri te salutan, los que van a morir te saludan. En YouTube se puede encontrar un video de Karel Krill cantando una canción compuesta ya en democracia, titulada justamente Democracia, que abre con esta frase para el bronce. Te lo aseguro, sigo siendo el mismo, pudriéndome en el vertedero de la historia. Y después se desgañita cantando. La democracia florece, aunque con un defecto superficial. Quienes robaron durante años, ahora roban el doble. Quienes nos torturaron durante años, nos dejan sin trabajo. Y quienes cantaron la verdad, ahora se han convertido en traidores.

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2: Un hombre, su guitarra y toda la poesía de la que es capaz. Es quizás el más importante cantautor checo, armado de sarcasmo, ironía, ternura y unas metáforas punzantes, vislumbró los defectos de la democracia que florecía en los años 90, como antes supo denunciar el totalitarismo soviético que lo asfixiaba todo, incluido él. Este es el último Domingos Musicales de la historia y se lo dedicamos al gran Karel Krill, el Víctor Jara checo. Bélgica tiene a Jacques Brel, Rusia tiene a Vladimir Vysotsky, Latinoamérica tiene a Víctor Jara. Canto que ha sido valiente siempre será canción nueva, decía el bardo chileno asesinado en 1973 por los esbirros de Pinochet. Chequia tiene a Karel Krill, que fue valiente, miró al invasor a los ojos, lo trató de tú sin titubear y por eso su canto se sigue escuchando y sigue siendo canción nueva.